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Las 7 y 19 minutos. 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

7:43. 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

0: Las 7 y 57 minutos.
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0: Te damos la hora, son las 6.
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10 de la mañana con 10 minutos en Colombia, 6:10. Me encanta saludar a toda la familia andina, los que a esta hora están en plena sintonía de los 95.1. Bienvenidos a este programa, el Boom de la Mañana, que te entrega música e información de todo un poquito. 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A todos un abrazo gigante. Es Andina, mi emisora. Muy buenos días. Aquí llega la salsita Vivir mi vida. Una canción muy bonita que nos invita a vivir la vida como si hoy fuera nuestro último día. Al máximo con Andina.

0: 6:15. Nos encanta a esta hora entregar solo éxitos. Acompañar obviamente a toda esa gente maravillosa que nos escucha en gran parte de Boyacá, Colombia y el mundo. Les presentamos, les acompañamos con los mejores éxitos, las mejores canciones que obviamente ustedes quieren escuchar en esta hermosa mañana, en este gran programa.
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0: El boom de la mañana, sí señores, el boom de la mañana sonando solo éxitos. A esta hora un abrazo rompecostillas para todos los que están en el campo.
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0: Los que están en la ciudad, los que nos escuchan a esta hora en diferentes partes de Boyacá, Colombia y el mundo, les enviamos nuestro saludo, nuestro abrazo fraternal. Dios me los bendiga, bendiciones. Ya viene la información importante, saludos de cumpleaños, lo recibo antes de las 7:30 al 317-810-5263.
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1: 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A las 6 de la mañana, 21 minutos, Ráquira vivirá un emocionante puente festivo en las fiestas en honor a San Antonio. Cultura, deporte, arte, tradición, música e integración harán parte de la programación durante este puente festivo en la capital artesanal. La celebración comenzará el día viernes, iniciará mañana a las 10 a.m. con la Eucaristía en honor al patrono del municipio en la vereda Torres. Más tarde, durante la misma jornada, se va a llevar a cabo una muestra deportiva en las escuelas de formación y una cabalgata infantil. Posteriormente se va a realizar el paseo caballístico y se van a desarrollar concursos de tejedores, hilanderos y peladores de papa. Mañana. Asimismo, habrá una muestra cultural de la participación de la Escuela de Música, del ensamble de cuerdas de la estudiantina raquireña y un homenaje a Toto Momposina. El domingo la programación incluirá presentaciones de danza y una eucaristía. En cuanto al lunes, para que usted se programe en el último día de jornada de festividades, se presentarán las escuelas de ballet, Escuela de la Inclusión, Los Colores del Sonido y el conjunto de torneos, espectáculos de música carranguera y típica. Entre los artistas invitados va a estar Arely Senado, Alex Manga, la Orquesta 440, Florentino Daza y Leones de la Sierra, entre otros talentos. Uy, Leones de la Sierra de Rambequín van a estar este fin de semana entonces en Ráquira, Boyacá, donde también nos escuchan a través de www.andinestereo.com. 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
5: Las canciones nuevecitas de sus artistas favoritos llega acá en el boom de la mañana. Juan Carlos Hurtado, el andariego, un artista que la está rompiendo, que suena muy bien acá en Boyacá. Ha estrenado nueva canción, la ha lanzado, se llama Que pase lo que pase, que pase lo que pase, que tenga que pasar, ¿sí o no? Lo nuevecito ya lo puedes programar en el boom de la mañana.
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1: Avanza la mañana, son las 6:30. Entregamos solo éxitos, pero también acompañamos a los mejores oyentes. Los que ya se están reportando, los que dicen, hey, yo quiero programarme una canción, yo quiero decir, yo estoy con el boom de la mañana desde Turmequé, Michael. Buenos días.
2: Hola,
1: hola, mi corazón lindo.
2: Reportándote de sintonía aquí de Turmequé.
1: Sí.
2: Espero que tengas un lindo día y que la pases súper bien.
1: Gracias, mi amor, igualmente.
2: Me regalas la canción Niña Bonita, el binomio de oro, gracias.
1: Listo, vale, mi corazón lindo de una. Ya viene por acá Niña Bonita, vallenato con sentimiento del binomio de oro de América. Bueno, por acá también a esta hora de la mañana, don Pachito Pulido, muchísimas gracias por estar en sintonía. Chalo Torres, oyente, buenos días. Hola.
3: Ahorita, buenos días.
1: Hola, mi corazón. Están? Bien.
3: Hágame el favor y me regala el temita.
1: Dime cuál.
3: Aunque no quieran, de Diomedes Díaz.
1: Sí.
3: Gracias. Feliz día.
1: Igualmente, lindo día. Más adelante estará sonando Diomedes Díaz. ¿Listo? 6:31, no olviden ir hoy al consultorio de la doctora Patricia Paredes, que tiene ortodoncia, odontología estética, tratamiento de conductos, prótesis fija y removible, y la atención con todo el gusto. 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Andina, mi emisora, 6:32.
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1: A las 6 de la mañana, 42 minutos, con México versus Sudáfrica, comenzará la Copa Mundo Mundial FIFA 2026. ¿Cuándo? Hoy. Sí, señores, es hoy, es hoy. El partido inaugural se disputará a las 2 de la tarde y en la misma jornada también se jugará el encuentro entre Corea del Sur y República Checa, con 48 selecciones, entre ellas los tres anfitriones, México, Estados Unidos y Canadá. Comenzará este jueves la Copa Mundial de la FIFA, que tiene a Argentina como la actual campeona del certamen. El partido inaugural se disputará en la Ciudad de México, entre México y Sudáfrica, a las 2 de la tarde, hora colombiana. Más tarde la jornada del Grupo A se cerrará a las 9 de la noche con el encuentro entre Corea del Sur y República Checa. 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
9: Las 6:56.
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2: A las 7 de la mañana, 3 minutos en el Boom de la mañana. Nos vamos a esta hora con información para el municipio de Tibaná, Tierra de Amor y Amistad. Por allí, en el marco de la entrega de títulos de propiedad privada y la feria de servicio realizada el pasado martes en Tibaná, se entrevistó también a Eduard Quintero, integrante del proyecto de economía circular de Corpo Chibor, quien nos entregó información importante. Entonces, Amanda nos trae esta información. Amanda.
3: Cordial saludo para toda la audiencia de Andina 95.1 y nos encontramos acá desde el bello municipio de Tibaná, Boyacá, en la entrega de títulos, donde también hace presencia Corpo Chibor. En este momento nos encontramos con el integrante del proyecto de economía circular de Corpo Chibor, Eduard Quintero, quien también nos va a contar en ese momento cuál es la oferta de servicio que tienen acá para el municipio de Tibaná. Cordial saludo y bienvenido a los micrófonos de Andina 95.1.
4: Buenos días, cordial saludo a toda la sintonía de Andina Estéreo aquí en la provincia de Márquez, aquí haciendo presencia a Corpo Chibor en el municipio de Tibaná el día de hoy, un día tan importante para los agricultores, los campesinos aquí del municipio de Boyacá. Como tú lo dijiste, Corpo Chibor hace presencia el día de hoy ofreciendo toda la institucionalidad de la entidad. Hacemos presencia a los proyectos de negocios verdes, de recurso forestal, recurso hídrico, biodiversidad y economía circular.
3: Cuéntenos cómo nuestros oyentes que en este momento nos están viendo y escuchando acá a través de las redes sociales, ¿cómo pueden comunicarse con ustedes?
4: Se pueden comunicar por la página oficial de Corpo Chibor, por el correo institucional, contáctenos @corpochibor.gov.co. A través de los gestores ambientales que hay en todos los municipios, en todos los 25 municipios de la jurisdicción, y aquí en la provincia de Márquez también hacen presencia nuestros gestores ambientales de la corporación.
3: ¿Algún número de teléfono?
4: El número de celular es el 320-835-1889. Y se puede comunicar a todos los diferentes proyectos y a las direcciones que hace parte la Corporación Autónoma Regional de Chibor, Corpo Chibor.
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1: A las 7 de la mañana, 10 minutos, les tengo por acá información de parte de la EPSA, Pura Energía, cortes programados para el día de mañana, viernes 12 de junio. Por suspensión del servicio de energía realizado por trabajos de mantenimiento y modernización en redes. Entonces, tenga en cuenta, algunos trabajos pueden ser reprogramados con condiciones climáticas, lluvias, tormentas eléctricas u otras variables. Entre esos municipios veo por acá Umbita a las veredas Sisa y Gaunza de 8 de la mañana a 5 de la tarde. Pachavita, vereda Soaquira, de 8 a 5 de la tarde. Chinavita, vereda Susillo y Las Juntas, de 8 a 5 de la tarde. Tibaná, vereda Las Juntas, de 8 a 5 de la tarde. También está el municipio de Boyacá, vereda Soconsaque, de 8 a 5 de la tarde. Informamos que se van a llevar a cabo entonces trabajos de mantenimiento en redes eléctricas y se suspenderá el fluido eléctrico en las veredas anteriormente mencionadas y municipios cuando mañana fin de semana.
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1: Muy bien, avanza el boom de la mañana, son las 7:19. Yo diría que es la hora perfecta para que usted sirva un tintico y lo acompañe con una rica y deliciosa arepa, como las que preparan para el Festival Internacional del Maíz. A propósito, tenemos como invitado al señor alcalde Camilo Ávila para hablar del Festival Internacional del Maíz, el Sorbo y la Arepa, para esta versión 2026. Con nosotros Nancy, quien a esta hora también entrevista al señor alcalde. Nancy,
2: nos estará acompañando uno de los más grandes de la música popular, como lo es el Charrito Negro, con todos sus éxitos.
3: Desde Ramiriquí, Boyacá, los queremos invitar a la 26ª versión del Festival Internacional del Maíz, el Sorbo y la Arepa, y por eso nos encontramos con el doctor Camilo. Él es el alcalde de este bonito municipio. Doctor Camilo, bienvenido a Andina, mi emisora, y cuéntenos qué más actividades se van a llevar a cabo en este puente de San Pedro.
2: Bueno, Ramiriquí se prepara para brindarle a la región centro-oriente de Colombia la mejor festividad del San Pedro en el departamento de Boyacá. Vamos a tener encuentro internacional de danza folclórica, 4 países nos acompañan este año, va a estar Ecuador, Bolivia, República, en un evento muy importante de la danza alrededor del maíz, pero también vamos a tener esa feria artesanal internacional con estos 4 países, sumado a los emprendimientos locales y regionales en torno a la gastronomía, los postres, los saberes y las artes. Vamos a tener una experiencia muy bonita en vivo desde el Festival de la Colombianidad, que lidera el municipio de Tocancipá, yo creo que el evento más grande del departamento de Cundinamarca. Vamos a tener también un taller de alfarería al parque. Adicionalmente vamos a tener la banda sinfónica de Tocancipá, los mejores exponentes de la música carranguera, y por supuesto vendrá la gran carroza y comparsa, no solo con el municipio invitado de Tocancipá, sino con lo que estamos organizando con las juntas de acción comunal y los líderes del municipio de Ramiriquí. Este año hemos querido fortalecer el tema de carrozas y comparsas, por eso la administración municipal ha adquirido unos trailers para manejar carrozas de gran tamaño, que no tengamos problemas en las vías públicas y que puedan mostrar esa historia tan bonita que tiene el festival en torno al maíz como grano milenario, a su producto gastronómico más importante como lo es la arepa, y por supuesto a las costumbres campesinas. Adicionalmente también tendremos conciertos de gran tamaño, de gran calidad. Nos estará acompañando uno de los más grandes de la música popular, como lo es el Charrito Negro, con todos sus éxitos, condecorado por su trayectoria en el Congreso de la República, y además una vida artística de más de 30 años. Esto es un homenaje también para los campesinos, para que podamos disfrutar de este bonito espectáculo de la música popular, porque finalmente cuando el campesino siembra el maíz y cuando la mujer prepara la arepa o asa la arepa en la laja, lo que escucha la música campesina y la música popular. Por eso hemos querido dar este bonito homenaje también a los campesinos en este sentido, y estar acompañado de otros grandes artistas del género de la música popular. Por supuesto, también luego del éxito de la gira con Silvestre, llega Juancho de la Estrella, también con su agrupación Vallenata, para deleitar a todos los asistentes a este festival, demostrar por qué es el papá de los acordeoneros en Colombia y buscar esta integración bonita familiar. Y algo muy importante que nos sucede el sábado 27 de julio, uno de los mejores partidos del mundial, gracias al aporte de Coca-Cola, patrocinador oficial, vamos a tener pantalla gigante, transmisión en vivo del partido Colombia-Portugal, entrega de souvenirs, y de esta manera vivir algo que une a Colombia, que es la pasión por el fútbol, degustando las mejores arepas que se hacen en el territorio colombiano.
3: Estamos precisamente aquí en el parque principal, escenario de lo que va a ser pues los stand de amasijos, de el famoso sorbo, la chicha o el guarapo, y todo lo que tiene que ver con los productos del maíz. ¿Por qué es tan importante venir? ¿Por qué las familias que nos están escuchando no se pueden perder este gran evento?
2: Porque es un evento totalmente gratuito para compartir en familia, para conocer la historia milenaria de un territorio en Colombia como lo es Ramiriquí, origen de la vida desde la cosmología chipcha, pero además también aprender esas recetas y esos sabores ancestrales, que finalmente hoy todos somos conscientes de tener unos mejores hábitos alimenticios, y eso se hace recuperando las recetas tradicionales. No tanta levadura, en los amasijos, una comida mucho más sana, un maíz orgánico, una arepa no industrializada, sino una arepa campesina realmente, como es la receta original, y de esta manera van a conocer la historia de este bonito municipio de Ramiriquí, que además de ser origen de la vida, también aportó el primer presidente civil de los colombianos, las grandes glorias del ciclismo que le abrieron la puerta a Colombia en Europa, y por supuesto el calor y la amabilidad de su gente.
3: Vale, alcalde, pues muchísimas gracias por este abrebocas de lo que será la programación. Muy pronto me imagino que la tendremos en todas las redes sociales de la alcaldía, de Andina Stereo, para que todas las personas sepan qué tipo de actividades se llevarán a cabo en este Festival Internacional del Maíz 2026.
2: Así es, Nancy, y a todos los oyentes de FM Andina Stereo, especialmente a los paisanos residentes en la capital del departamento, los queremos invitar el próximo viernes 19 de junio en Unicentro Tunja. Vamos a hacer la gran toma del Festival Internacional del Maíz en la capital del departamento, en este importante centro comercial. Van a degustar de las ricas arepas, de la chicha, y por supuesto vamos a tener toda la programación y una rueda de prensa para que todo Colombia y Boyacá especialmente conozcan la programación oficial del Festival Internacional.
3: Gracias, alcalde, y bueno, los invitamos a compartir este video, y recuerden que a través de Andina Stereo estaremos también llevando a cabo las transmisiones de los eventos más importantes de este gran festival. 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

0: Charrito Negro, pero te vas a arrepentir. Son las 7:28 minutos en el Boom de la Mañana.
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0: Sí, señores, efectivamente les traemos información para todos los jóvenes, para todos los que nos escuchan a esta hora de la mañana. Está acá a través de vía telefónica el suboficial Espeleta de la Armada Nacional. Nos trae una información importante para prestar el servicio militar en la Armada de Colombia. Suboficial, muy buenos días, bienvenido a Andina, mi emisora, su emisora.
2: Buenos días para todos nuestros oyentes que en este momento nos sintonizan. Yo soy el suboficial primero, Espeleta Martínez Frei Mauricio, del Distrito de Incorporación Naval número 11 de Tunja, Boyacá.
0: Bueno, su merced nos trae una información muy importante y es para que presten el servicio militar en la Fuerza Aérea Armada, más bien colombiana. Por favor, cuéntenos entonces cuáles serán los beneficios, quiénes pueden hacer parte de este importante servicio y cuáles son los beneficios, requisitos y beneficios.
2: Bueno, en este momento la Armada Nacional, a nivel nacional, los diferentes departamentos, viene realizando una convocatoria para aquellos jóvenes que quieran ingresar a la Armada Nacional a prestar servicio militar. Pues un requisito principal, ser colombiano, tener una edad comprendida entre los 18 y menor de 24 años al momento del ingreso. No haber definido pues su situación militar tampoco con ninguna otra fuerza militar. Tener aprobado como mínimo quinto año de primaria y tener aprobado para los que son bachilleres grado 11, que prestarían solamente 12 meses.
0: Súper. Bueno, los interesados, ¿cómo se pueden contactar con ustedes?
2: 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También tenemos unos grandes beneficios para estos jóvenes.
0: Sí.
2: Pues una libreta militar de primera clase. Reciben capacitación encaminada pues a la readaptación hacia la vida civil durante el último mes, ya cuando estos jóvenes vayan a finalizar su servicio militar. Si al término del servicio militar estos jóvenes son aceptados para continuar un proceso como suboficial o oficial, tienen un descuento del 100% en la matrícula. Y también pues tienen una gratuidad para el proceso de infante marina profesional, que es totalmente gratis todo el proceso. Van a tener una bonificación de un salario mínimo mensual durante su permanencia en la Armada Nacional.
0: La verdad que eso suena muy, pero muy chévere, muy bacano, muy bueno. Recuérdeme, por favor, el contacto de ustedes ya para despedirnos. Y no sé si de pronto usted también tenga alguna información que contarnos y por estos días van a estar de pronto por acá en la provincia de Márquez.
2: 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Nosotros vamos a estar por los diferentes municipios, inclusive ya tenemos una invitación también para el 14 de agosto, una feria estudiantil que van a realizar en Ramiriquí, entonces vamos a estar super también presentes ahí.
0: Ajá, listo.
2: De igual manera.
0: Ajá, cuénteme por favor.
2: De igual manera también tenemos convocatorias para aquellos jóvenes que son bachilleres que quieran continuar un proceso como oficial o suboficial en la Armada Nacional.
0: Perfecto, suboficial Espeleta, muchísimas gracias por esta información importante y que su merced tenga un gran día.
2: Bueno, gracias a ustedes por la invitación, por el espacio que nos brindan para dar a conocer los diferentes procesos de la Armada Nacional.
0: Con el mayor de los gustos, Andina, mi emisora, 7:32 a.m.
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0: Saludos a Bachatica Romeo Santos. Ahí estaba esa propuesta indecente. Avanza, ya avanza la mañana de Solo Éxitos y escuchas
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0: Hoy hay que sonreírle a este nuevo día que Dios nos ha regalado. La mejor sonrisa es posible, pero por supuesto, unos dientes perfectos. 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Tengo por acá oyente. Hola, buenos días.
2: Hola. Hola. Paola, buenos
0: buen
2: días.
0: Día.
2: Por favor, me regala una canción, me regala todo lo que eres, Ramírez. Acá.
0: Sí.
2: La full sintonía aquí, Rosaldo, invita a Camilo Andrés.
0: Vale, con todo el gusto. Gracias. Chao, feliz día, todo lo fue. Uy, qué canción sota. Por acá, por este ladito, que me dicen? Hola, buenos días.
3: Ya me regalas la canción Como Amigos de Charrito Negro.
0: Listo, mi amor, de una para que la vaya cantando, porque va a estar acá en el Festival del Maíz, el Sorbo y la Arepa. Como Solo Amigos, esa se llama. Listo, me voy de canciones, pero antes del charrito llega Lenín Ramírez, solo fue.
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1: 7:41 la información en el boom de la mañana, recta final de este programa, pero antes tenemos información de parte de Finagro. Escuchen a continuación a Martín Córdoba, él es también del sector agropecuario. Con información para el sector agropecuario de Finagro, territorial de Finagro, nos entrega información clave sobre las oportunidades, sobre los beneficios también para impulsar el desarrollo de nuestro campo boyacense, especialmente tibanense. Desde Tibana, Nancy, por allí tenemos invitado, Nancy.
2: Mucha atención a todos nuestros queridos campesinos, porque Finagro tiene una oferta especial para todos ustedes. Bueno, y es Martín Córdoba quien nos va a hablar acerca de ella. Bienvenido, Martín Andinas Tele.
3: Muy buenos días, un saludo especial para todos y todas. Mi nombre es Martín Córdoba Velosa, soy el territorial de Finagro para el departamento de Boyacá. Nosotros, como institución vinculada al Ministerio de Agricultura, somos los encargados de poner recursos suficientes a nuestros productores a través de los diferentes intermediarios financieros. Pues en el municipio de Tibaná tenemos nuestra presencia del principal aliado, que es el Banco Agrario de Colombia, quien a través de él podemos llegar con recursos para crédito para ustedes en el sector agropecuario. Actualmente tenemos unos beneficios muy importantes. El primero, el Gobierno Nacional, a través del incentivo a la capitalización para la gestión de riesgo, busca apoyar a los productores que inviertan en el tema de manejo de recursos hídricos, reservorios, equipos, sistemas de riego, pozos profundos, entre otras actividades. ¿Cómo ayuda el gobierno? 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
0: 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En el boom, ¿quién cumple años hoy?
1: 36 minutos, recta final del boom de la mañana. Estamos haciendo la llamada para Andrés Arias. Supongo que debe unirse para Andrés, ok. Por favor, cuando ustedes dejen los saludos de cumpleaños, me regalan el nombre completo del cumpleañero, residente en dónde, celular y aparte de quién, en un solo mensaje. Y con todo el gusto, antes de las 7:30 se lo deja y con todo el placer llamamos a su ser querido, quien hace un día como hoy, en esta oportunidad, un 11 del mes de junio. Qué bonito felicitar a sus seres queridos. Andrés Arias, segundo y último intento a esa hora. De parte de Eunice. Acá le estamos marcando en este instante, en este segundo intento. Ya viene buena musiquita a partir de las 8 con Amanda y agradeciéndole al consultorio de la doctora Patricia Paredes. 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Bueno, feliz cumpleaños para Andrés Arias. Que la pase muy bien y que Dios le bendiga a todos los que están de celebración. Un abrazo y un besito desde Andina.
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Latina 95.1, tenemos las 8 de la mañana con 6 minutos. Arrancamos y con toda la actitud de ese jueves delicioso, una mañana soleada para los que ya van de camino a su trabajo, ya descendiendo a hacer sus labores en esa mañana. Aquí estamos con toda la alegría positiva, quien les habla, Amanda Ibáñez, acompañándolos en esa mañana a través de los 95.1, mi emisora.

0: 5.1, seguimos avanzando. Esta mañana en Colombia tenemos las 8:16. Y ya con oyentes en línea, reportando su sintonía. Michael desde Turmeque, buenos días.
1: Hola, bendita, buenos días. Reportándote desde Internet, desde Turmeque. Me regalas la canción, quiero que seas mi estrella, mi novio, gracias. Espero que tengas un bonito día y que te bendiga.
0: Lisa, mi Michael, a ti muchas gracias por estar en sintonía. Buenos días.
2: Muy hermosa, Amandita, buenos días. Esta Manuela me regala la canción ¿Y qué tal si te compro? De Cornelio Reina. Gracias, sintonía. Norita Ávila, Miraflores.
0: Bueno, yo corazón. Miraflores presente. Eso, así nos encanta. Preguntan, Amanda, ¿cómo puedo participar en la programación de Antena 95.1? Es así de sencillito, enviando su notica de voz al 317-810-5263. Ya nos vamos en este momento con el buen vallenato del Binomio de Oro de América. Por ese lado nos vamos con Alejandro Fernández. Ay, tantita pena.

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1: En Andina 95.1 tenemos las 8 de la mañana con 26 minutos. 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Y sí, para todos ustedes los que ya vienen viajando hacia el municipio, también los que van de camino hacia la capital de los colombianos, la ciudad de Tunja, a ustedes un abracito y que sigan disfrutando también de lo mejor a través de Andina 95.1, mi emisora. Y seguimos con la buena música a esa hora. Y es el turno también de ese artista, el rey del despecho, Darío Gómez, lo que va a hacer para uno.

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1: En Andina 95.1, mi emisora, tenemos en Colombia las 8:31 y aquí seguimos complaciendo a nuestros oyentes también con la buena música para que te reportes a través del 317-810-5263. Vamos a complacer a nuestro oyente que en este momento también reportando su sintonía a través de www.andinaestereo.com y con una canción también que nos programa en esta hermosísima mañana, y nos vamos con esta canción de Cornelio Reina, ¿sí? ¿Qué tal si te compro? Ya nos vamos con esta canción aquí a través de los 95.1, mi emisora.

0: Latina 95.1, tenemos las 8:37 y en ese momento también tenemos oyentes en línea reportándose a través del 317-810-5263. Buenos días.
1: Saludar a mi mamá María Estela, a mi hermano David, a mi hermano Chuber, a mi hermana Ley, a mi hermana Giovanna. Me regala la canción Todo lo fue de Lenin Ramírez, reportando sintonía Jimena Bernal desde Chuscal de Úmbita. Gracias.
0: Listo, mi Jimenita, con todo el gusto. Ya vamos por acá a complacerte también con esas buenas canciones. Por acá más oyentes en línea que nos dicen buenos días. Hola, hola.
2: Paulita, buenos días.
0: Hola, buenos días.
2: Para programar la canción.
0: ¿Cuál?
2: Cuando decidas, del Binomio de Oro. Que tengas una bonita tarde. Bendiciones.
0: Mañana. Ay, Dios. Listo, mi Miriancita, muchísimas gracias a ti también, que tengas una hermosa y bonita mañana y tarde. A don Alfonsito Coronado, también trabajando en Carrizal Medio de Genesano, juiciosito, laborando, muchas gracias para todos los compañeros de Madigas, laborando fuertemente en este jueves y una mañana soleada, ay, ni se diga, a trabajar mejor con todas las ganas. Por acá tenemos notica de voz blanca, Lilia Rincón, buenas, buenas.
3: Buenos días, Amandita, me hace el favor y me regala la canción Mis Tres Viejas de los Tucanes de Picual. Gracias, sintonía de Blanca acá en Sutarriba.
0: Desde Sutarriba de Tibaná. Así de fácil, ustedes pueden programar sus buenas canciones a través de Andina 95.1, mi emisora.
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1: En los 95.1 tenemos las 9 de la mañana con 7 minutos. Y seguimos acá complaciendo a nuestros oyentes. Porque hoy estamos en jueves de TVT, ¿sí? Y vamos a recordar esos grandes artistas que han dejado su trayectoria, sus buenas canciones. Y que todavía son clásicos número uno. Su notica de voz 317-810-5263. Tu artista, canción favorita de los 70, de los 60, 80 y 90. Popular, norteño, vallenato, ranchero, carrilera, llanera, romántica, lo que su merced se le antoje, hoy tienes la oportunidad para que programe esas bonitas canciones. 317-810-5263, oyentes en línea, buenas, buenas.
2: Lista, buenos días, por favor, me pone la canción Voy a Conquistarte de Anthony Zambrano, muchas gracias.
1: Listo, mi corazón, de una, ya vamos a sonarte esa canción. Don Pachito Pulido en sintonía, buenas, buenas.
3: Bueno, bueno, decimos presente, manitos arriba y sabor, mandita hermosa y bella. Saludando a todos los amigos, ya que me encuentro, echando una canita al aire, me encuentro fuera de Colombia. Sí, señores, me encuentro en Roma, en Roma, sal, claro que sí, para saludar en santuario a Manuel Tuluy con su flechita escuchándonos, haciendo parte de familia andina, y a la viejita Ubaldina allá en Farquentá, Ubaldina Parra, y a todos los oyentes que me escuchan. Y son oyentes de esta maravillosa emisora, Amandita, sí, hermosa y preciosa, adorable mi corazón. Regáleme la canción Con Llorar Nada Remedio de Lupe y Polo. ¡Y sabor!
1: Hágale, hágale, don Pachito, con todo el gusto. Aquí vamos a sonarte las buenas canciones a través de los 95.1 en el jueves de TVT. En Colombia tenemos las 9 de la mañana con 9 minutos.
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1: En Colombia tenemos las 9 de la mañana con 20 minutos y tenemos más oyentes en línea reportando sus buenas canciones en esta mañana a través del 317-810-5263. Buenos días. Hola. Hola, buenos días.
2: Buenos días, Andina. ¿Me puedes regalar Mariposa Traicionera de Maná? Gracias.
1: Bueno, a ti muchísimas gracias. Aquí están las buenas canciones en el jueves con Andina, mi emisora.

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0: disfrutando de nuestra programación. Para que ya se reporten, envíen su notica de voz y programen sus canciones en el jueves de TVT. Tenemos en este momento oyentes en línea. Buenas, buenas. Hola.
1: Buenos días. ¿Me puedes regalar
0: Buenos
1: la canción
0: días.
1: No Basta de Franco De Vita? Gracias.
0: Bueno, a ti muchísimas gracias. Por acá, ¿qué nos dicen? Hola, hola.
2: Muy buenos días, Amanda.
0: Buenos días.
2: Colócame la canción del grupo La Magia. Me estoy enamorando. Muchísimas gracias. Dios te bendiga, mamazota hermosa.
0: A ti, Alex, muchísimas gracias. Y así de fácil, ustedes pueden participar enviando su nota de voz, programando su canción favorita de los 60, de los 70, de los 80, de los 90, porque sí, hoy vamos a recordar esos clásicos que siguen siendo número uno aquí a través de los 95.1 mi emisora. En Colombia tenemos las 9 de la mañana con 31 minutos.
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0: esas canciones que no pasan de moda, sí, sigue siendo ese clásico número uno cuando sonaba en los años 94, ¿no? Es una canción súper conocida. Programen esas bonitas canciones en el jueves de TVT para recordar esos artistas, esas canciones que usted dice, uy, casi no suenan, no están de moda. Acá seguimos nosotros alegrándolos a ustedes con lo mejor de la música. Y pues invitarlos a ustedes a que programen las canciones ya ahora mismo a través del 317-810-5263 en esta bonita mañana de jueves 11 de junio aquí a través de Andina, mi emisora.
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1: Amandita, buenos días. Amandita, temita Luis de Franco de Vita, gracias.

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1: En Antena 95.1 en el jueves te voy a estar recordando a ese artista como es Vicente Fernández. Y su merced también desea escuchar una canción de una, envíese su notica de voz 317-810-5263, porque llega esta canción acá en Trenos.

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1: Alegrándoles a cada uno de ustedes esta mañana y jueves con lo mejor de la musiquita aquí a través de Andina 95.1, mi emisora. Y también, por supuesto, con oyentes en línea que nos dicen hola, hola.
2: Buenos días, Andina. ¿Me puedes regalar la canción Amor Limosnero de Joan Sebastián? Gracias.
1: Bueno, a ti también por estar en sintonía por acá. Buenas, buenas.
3: Hola, buenos días. Me regala la canción Tres Canciones de Diomedes Díaz. Gracias.
1: A ti por participar, mi reina linda. Por acá vámonos con más oyentes. Orlando Roballo, hola, hola.
4: Buenos días, Sandina. Reportando sintonía desde Turmeque. Hágame el favor y me colocas la canción del Binomio Oro. No sé pedir perdón. Muchas gracias, Andina.
1: A ti también por participar. Y así nos encanta escucharte donde quieras que te encuentres. Si estás en Tunja, si estás en Bogotá, en cualquier rinconcito de nuestros hermosos municipios de la provincia de Márquez. Y si también nos escuchas a través de www.andinaestereo.com. Ya vamos a complacer a nuestros oyentes en el jueves de TVT por el momento.
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0: Ricardo, bueno, Ricardo,
1: mucho gusto. Guarda de seguridad. Guarda de seguridad.
0: Yo recuerdo
1: con mi trabajo, claro.
0: Si cuando el niño subió,
1: devolvieron.

95.1, tenemos las 10 de la mañana con 38 minutos. Y para un Pachito Pulido en Roma, sale en sintonía total de Andina, mi emisora. Por acá también, para el señor Orjuela, reportándose a través de www.andinaserio.com. Un abracito para todos ustedes, porque sí, están disfrutando de lo mejor con Andina. Hernán Barón también nos dice presente en esa mañana. Antes de irnos con música, tengo por acá una información importante, porque Boyacá está avanzando en una transición energética con ecoescuelas, energía solar y nuevas granjas fotovoltaicas. Cerca de 300 instituciones educativas y 300 viviendas rurales serán beneficiadas con proyectos que promueven el acceso a energías limpias y sostenibles en el departamento. En articulación con el Fondo de Energías No Convencionales y Gestión Eficiente de la Energía y diferentes entidades departamentales, comenzará la instalación de las primeras ecoescuelas, una estrategia que contempla la implementación de sistemas solares fotovoltaicos en establecimientos educativos para fortalecer el uso de energías limpias y reducir los costos en el servicio eléctrico. Desde la administración departamental destacaron que estas inversiones representan un paso importante hacia la modernización energética de Boyacá, permitiendo ampliar la cobertura, mejorar la calidad del servicio y generar beneficios ambientales y económicos para todas las comunidades. En la información aquí a través de Andina 95.1, Boyacá avanza en transición energética con ecoescuelas, energía solar y las nuevas granjas fotovoltaicas. Sigan en la sintonía, porque estás Andina 95.1 1040.

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1: Con 3 minutos, ahí usted se imagina tener muy cerquita de ese artista de la música popular como es Alexis Scott, cantando en vivo sus grandes éxitos. Por ejemplo, está La Santa y la Diabla, la que estás escuchando de fondo, Corazón Herido, Punto Aparte, ¿Qué les hice yo?, Un Don Juan, No Me Da la Talla y muchísimas canciones que también son éxito número 1. Váyase preparando porque sí, muy pronto estará por acá, cerquita de Ramón Eje, en Sábado, en Ciénega. Ya estaré. Aquí te dejo esta canción, La Santa y la Diabla. Ya te cuento en dónde estará nuestra hermosa provincia de Madrid.

mejor dicho, las buenas canciones de ese artista Alexis Escobar. Y mientras escuchabas esta canción, seguramente te estabas preguntando a dónde llegará ese artista de la música. Pues llegó el momento de contarte, porque sí, Alexis Escobar se prepara para llegar al hermoso municipio de Tibaná, Boyacá, tierra de amor y amistad, de sus tradicionales fiestas de la Virgen del Carmen, para que te vayas preparando, calentando motores, porque si muy pronto podrá cantar junto a él cada uno de sus grandes éxitos y disfrutar una noche llena de música popular, alegría y de muchísima emoción. En Andina 95.1 tenemos las 11 de la mañana, 7 minutos. Sigamos con la buena música aquí a través del jueves de TVT.

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1: TVT, llega el momento también de complacer a nuestros oyentes que programan las canciones viejitas pero sabrosas. ¿Qué nos dice uno hoy? Buenas, buenas.
2: Por aquí en Tibaná, quisiera escuchar la canción de Alejo Durán, El pedazo de acordeón. Muchas gracias y feliz día.
1: Igualmente para ti, uno de Tibaná, presente en esta hermosa mañana. A subirle volumen, que pasa la buena música con Andina, mi emisora.

0: Hasta, y la mañana dice jueves soleadita y con la buena música de Andina 95.1 seguimos acompañando a cada uno de nuestros oyentes que nos está escuchando en las diferentes veredas de nuestros municipios de la provincia de Márquez, del departamento, o también a quienes nos están escuchando a través de www.andinaestereo.com. En el jueves de TVT recordando las buenas canciones. Momento, vámonos con más noticas de voz. Don Nelson Sánchez, buenas, buenas. Un gusto escucharlo.
1: Hola, buenos días.
0: Hola, buen día.
1: Para pedirte la canción de Jorge Velosa, Los Trabalenguas. Feliz día, gracias.
0: Igualmente para ti, muchísimas gracias. Buenos días.
2: Bueno, mi emisora reportando sintonía en Boavita. Me regala la canción La ausencia de los hermanos Naranjo. Feliz día.
0: Bueno, igualmente para ti, Ana Cecilia Mojica Pérez, en sintonía a través de www.andinaestereo.com. Y la musiquita carranquera hace parte de este jueves de TVT. Jorge Velosa, Los Trabalenguas.
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0: recordando esas bonitas canciones de los 70, de los 80, 90. Que son clásicos número uno, que no pasan de moda. Aunque sus artistas hayan partido de ese mundo, sí, son canciones. Ay, que si usted las escucha, le llegan directico al alma. Consuelito, en ese momento en sintonía los 95.1. Hola, hola.
1: Buenos días, Amandita. Un favor para programar la canción La Calandria de Pedro Infante. Gracias.
0: Listo, de una, ya la vamos a buscar por acá. A ver si está La Calandria. Lista, mi corazón. Ya vamos a sonarte esta bonita canción. Por acá, que nos dicen los oyentes desde Villa Pinzona. Con la buena música de Andina 95.1, el señor Orjuela. Muchísimas gracias. Así nos encanta que ustedes digan, ay, me encanta la música de Andina 95.1. Y hoy es el momento para que usted diga mi canción favorita. Quiero hoy escucharla, así que es viejita pero sabrosa. De una, envíe su nota de voz 317-810-5263.

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1: En el jueves de TVT tenemos las 11 de la mañana con 37 minutos. Y oyentes en línea, buenas. Hola, buenos días.
2: Señorita Paola, muy buenos días. Hola, reportando sintonía desde Umbita, Boyacá. Sí. ¿Me puede regalar la canción La Pareja Ideal, por favor, de Marco Antonio Solís? Muchas gracias.
1: La Pareja Ideal, con gusto. Umbita presente para todas las personitas que nos escuchan. También en las diferentes veredas de ese hermoso municipio como es Umbita, Boyacá. Acá tenemos más oyentes en línea rápidamente. Nos dicen que envían un saludito. Hernán Barón en sintonía de los 95.1. Blanca Lilia Rincón también. A don Noé Suárez, don Pachito Pulido. A don Alfonsito Coronado, a cada uno de ustedes. A Michael desde Turmequé. Siempre reportando su sintonía aquí en esa mañana de jueves con Andina 95.1, mi emisora.
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2: En Colombia tenemos las 11 de la mañana con 46 minutos y como dicen por ahí, las venas que no se ahogan en botellas, pero sí encuentran una compañía. Y cuando el corazón habla, la música también la entiende. Aquí llega nuevo éxito, lanzamiento de esa artista de música popular como es Paola Jara. Es una canción que está conquistando todas las plataformas digitales. Así que escúchala aquí a través de Andina. Paola Jara, Las Botellas y yo.

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2: Ahí estaba la voz inolvidable de uno de los grandes del vallenato, Giancarlo Centeno. Ese tema se llama Lo Busqué. Son las 12 del mediodía, 8 minutos. Buenas tardes, familia Andina. Feliz almuerzo, hora de almorzar en compañía de los mejores éxitos, las mejores canciones. De los 95.1, a partir de este momento, Pao Rincón llega a acompañarte con buena musiquita. Relájate, deja el estrés a un lado. Olvídate de esa mañana que tal vez de pronto muchas cosas no te salieron bien, a otros sí, a otros no. La tarde será muchísimo mejor, y más con Andina, mi emisora, y esta musicota. Ya les estaré también entregando información regional, nacional, de todo un poquito. La verdad que se viene un fin de semana con puente incluido y con muchísimas actividades a nivel regional y por qué no decirlo a nivel nacional. Que si usted está aburrido, que dice, uy, no, otro fin de semana y no sé qué hacer, tranquilo, mi amor. Acá te damos la programación perfecta para que hagas plan con la familia, con los amigos, con las personas que más quieres. 12 del mediodía, 10 minutos, Andina, mi emisora. Muy buenas tardes.
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4: Los lanzamientos a esta hora del mediodía, en la hora del almuerzo, a través de Andina, mi emisora, la emisora de todos. Llega lo más reciente de Paola Jara junto a Jesse Uribe, ellos que han estado de gira. Es más, cuando hicieron la grabación del álbum, entre dos
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4: Grabaron la canción desde, no solo esta, sino varias canciones. Las venían trabajando desde que Pau estaba embarazada. Eso lo contaba aquí en el Facebook Live en el fin de semana realizado junto a Jesse Uribe. Y uno de esos éxitos número uno que promete ser éxito a nivel nacional en esta temporada 2026 es una canción que se llama Aún hay amor. La interpretan estos dos grandes de la música popular. Este es un lanzamiento en la hora del almuerzo con Andina, mi emisora.
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la zona colombiana, 12 del mediodía, 24 minutos. Seguimos sonando solo éxitos en Andina 95.1, mi emisora. Y de fondito escuchamos a grandes artistas. Jessy Uribe, vemos por ahí también artistas como por ejemplo a Paolita Jara, Arely Senado, a Francia Alzate, Luis Alfonso, todos ellos en esa melodía que se llama Te Quiero Campeón, Te Quiero Ver Campeón, porque es una canción para la Selección Colombia en este Mundial 2026. Acabó la espera, sí, señores. Hoy rueda el balón y comienza la mayor fiesta del fútbol mundial. Arranca el Mundial 2026 con una jornada histórica que abre el camino hacia el mes lleno de emociones. Durante un mes lleno de emociones, de muchos goles, de momentos inolvidables. Hoy se disputan los dos primeros partidos, podemos decir, de este importante torneo. Desde este instante, 48 selecciones empiezan a perseguir un solo sueño: levantar la copa más anhelada al planeta. Hoy a las 2 de la tarde, México versus Sudáfrica, y luego Corea del Sur a las 9 de la noche frente a Grecia. Que empiecen las sorpresas, podemos decirlo, que empiecen las celebraciones y las historias que quedarán para siempre en la memoria de todos los aficionados. Andina 95.1 se viste del Mundial 2000.

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1: Registro informativo departamental, Tunja. La quinta división del Ejército Nacional abrió una convocatoria dirigida a técnicos profesionales y tecnólogos de varios departamentos del centro del país, entre ellos Boyacá, para integrar el curso de su oficial administrativo. La iniciativa busca incorporar talento humano capacitado en áreas como salud, administración, sistemas, contabilidad, electrónica y obras civiles, entre otras. Los seleccionados recibirán formación militar y fortalecerán sus competencias de liderazgo y servicio a la nación. Las inscripciones se realizan a través de los canales oficiales de la Escuela Militar de Suboficiales Sargento Inocencio Chincá. Con esta estrategia, el Ejército reafirma su compromiso con la generación de oportunidades para los jóvenes colombianos.
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0: 12:34 minutos, ahí estaba Otto Sergio. Uy, esa canción es un tema clave para aquellos amores prohibidos, podemos decirlo. ¿Ustedes le han puesto la atención importante y necesaria a lo que dice esa canción? Que cuando están allá reunidos, que ya tienen una palabra clave. Entonces uno entiende que es para aquellos que no son esposos o novios, sino ay, ay, ay. Mejor no digo la palabra, ustedes coloquen el nombre que quieran. Yo le colocaría amantes. Entonces el mediodía, 34 minutos, a partir de la 1 de la tarde vamos a hacer una dinámica súper chévere, súper divertida, para que ustedes participen a través del 317-810-5263. Por ahora, más canciones.
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0: Tigres del Norte, recordar es vivir. Qué buena canción, se llama Mi Buena Suerte. Quiero enviar un saludo muy especial a esa hora a Samuelito, por ahí sí, se reporta con esa manita arriba. A Sandrita, toda la familia Campos en Tijuana, muchísimas gracias por estar ahí súper conectados con nosotros, con los 95.1. A la familia Pedraza, católico en Viracachá, en Pueblo Viejo, por ahí está Julito, católico, siempre en sintonía total. Nuestro saludo muy especial a toda la gente de Viracachore, la ciudad de las siete maravillas, por ahí en Galindos, en Icarina, en Chen, en Parras, en Naranjo, nos escuchan bastante. También saludamos a todas las amas de casa, a todos los que están trabajando fuerte allá en el campo, muchísimas gracias por elegirnos. Les quiero contar también que a partir de la una, uy, les traigo una dinámica de verdad que está súper chévere. Todos van a querer participar y lo más importante, todos van a querer obviamente programarse en buenas canciones. Mientras tanto, seguimos sonando solo éxitos.
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0: Nos vamos de clásico, aquí está Darío, Darío, gran artista colombiano, ni me va ni me viene.
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tarde, 9 minutos en Colombia, 1:09. Les decimos a todos bienvenidos a una hora más de éxitos número 1. Además que les traigo una dinámica súper chévere. Don Pachito Pulido por ahí también está en sintonía total. ¿Cuál es esa canción del colegio? ¿Qué canción te devuelve automáticamente a la escuela, colegio o también, por qué no, a la universidad? Sé que muchas les va a traer recuerdos, historias graciosas, alegría, nostalgia, no sé. Cuéntamelo en una notica de voz al 317-810-5263. ¿Para qué? Para de esta manera, con todo el gusto, sonarla. Participando del tema de hoy. Usted me dice, hola Paola, mire, la canción que la verdad a mí me transporta al colegio. Recuerdo tanto el momento cuando era niño o niña, cuando estaba en la escuela, sonaba esta canción. O no sé, nos gustaba como grupo, no sé, algo así. Por eso quiero dejar esto librecito para que usted sea el protagonista, para que usted me cuente. Por medio de una notica de voz. 1:10 p.m, Pao Rincón te dice bienvenido a una hora más de éxitos número 1.

0: Tigres del Norte en Andina, 1:16 p.m. Deliciosa esta música, ¿no? Bueno, vamos a esta hora con oyentes a ver qué canción le recuerda, lo transporta a la escuela, al colegio, a la universidad. Hola, buenas.
1: Hola, mi favorita hermosa, la canción que me devuelve al colegio es Colegiala. Gracias, Dios te bendiga.
0: Listo, mi preciosa, Clorita, muy amable. Ya le busco por acá este tema número uno, Colegiala, pero ¿de qué artista será? ¿Será la de Rodolfo Icardi o será la Colegiala de Silvestre? ¿Cuál será? ¿Cuál será? De las dos. ¿Qué va a pasar la de Rodolfo Icardi? Yo diría que es esa, me iría más por ese lado. Por acá, por este ladito, buenas tardes.
2: Hola. Paulita, buenas tardes.
0: Buenas tardes.
2: A mí me hace recordar mi época de colegio.
0: Dime, preciosa.
2: La canción Colegiala.
0: También Colegiala. Tampoco me digo el artista. Me voy a ir por esa. Vaya, Glorita me dice que la de Rodolfo. Listo, preciosa. Me imagino que mi otro oyente también es la de Rodolfo. Por ese ladito. Hola, ¿qué tal? Buenas.
3: Buenas tardes, Paulita. La canción que me recuerda cuando estaba en la escuela.
0: ¿Cuál?
3: Es una canción del pueblo, canta.
0: Sí.
3: La vieja escuelita. Muchas gracias, sintonía de Gonzalo Quintero, aquí en Caicedos.
0: Vale, corazón lindo.
3: En sintonía.
0: Un besito, mi amor. Aquí está Rodolfo Icardi.
4: Es para ti.
0: Y esto es para ti, mamita. La Colegiala. Ay, qué canción te recuerda esa época de escuela, de colegio, de universidad. Cuéntamelo todo con una notica de voz. 317-810-5263 Andina, mi emisora.

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3: Así avanzamos de Solo Éxitos, es la 1:27 minutos. Momento de irnos con oyentes. Que obviamente me están programando buenas canciones. Ey, mi amor, tú que vas llegando a la sintonía, te cuento cuál es la dinámica de esta tarde. Yo quiero que hoy hagan memoria y recuerden cuál es esa canción que sonaba tanto, que a ustedes les gustaba cuando era su época de escuela, de colegio o de universidad. Cuéntamelo en una nota de voz al 317-810-5263. 317-810-5263. Ahí me dice, soy Paola, mire, la canción que a mí me transporta a mi época de colegio es tal. La verdad, a mí, la que me transporta a época de universidad es tal canción. Listo, yo la voy a sonar. Osquitar Chihuahua, en sintonía, Osquitar López, vea los Oscar, se me juntaron los Oscar. Bueno, vamos a ver qué dicen por acá con nota de voz. Buenas.
4: Paulita, la canción que me recuerdo, ahora que me acuerdo.
3: ¿Cuál sería?
4: La canción que se llama Amor Estudiantil, pero no sé quién la canta.
3: En este momento no sé quién la canta. Es Marinela.
4: Buenas tardes, gracias.
3: Listo, mi amor, de una. Marinela
4: ya viene. ¿Cuánto sintonía? ¿Por quién, Tibana?
3: Eso, me encanta, me fascina. Tibana, territorio 100% andina, mi emisora, hola.
5: Paulita, la canción que me recuerda a mi escuela es Mi vieja escuelita del todo lo canta.
3: Ay, vea, ya sonó esa canción. Listo, Consolito, ahí estaba tu canción también programada. Por acá, ¿quién más? Hola.
6: Paulita, otra canción que me recuerda a mi época de colegio es La Macarena. Uy. En el año 1990.
3: Sí, total, de los 90 que la bailaba todo el mundo. Raimundo y todo el mundo. Dale a tu cuerpo alegría, Macarena. Ah, qué canción sota. Es más, me antojé de irme de una con esas. Invita presente, Tibana, ¿desde dónde? ¿Qué canción te transporta a esa época de colegio, de escuela, de universidad? Tú decides. Facilísimo, con una nota de voz, 317-810-5263. Andina, mi emisora.

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1: Información circular departamental, Tunja. El gobierno Boyacá anunció la duplicación de los recursos del Fondo de Incentivo a la Capitalización Finca con el propósito de ampliar el apoyo a proyectos productivos liderados por mujeres y jóvenes rurales. La decisión fue dada a conocer por el gobernador durante la celebración del Día del Campesino, destacando el compromiso con el fortalecimiento del campo boyacense. Actualmente la convocatoria 2026 cuenta con una inversión superior a los 3.487 millones para respaldar iniciativas agropecuarias, agroindustriales y asociativas. El programa beneficia a cadenas productivas estratégicas como leche, café, cacao, frutas, hortalizas y ganadería. Con esta ampliación se espera generar más oportunidades de desarrollo, empleo e innovación en las zonas rurales del departamento Boyacá.
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qué musicota, ¿no? Deliciosa esta muy buena canción. Dale a tu cuerpo alegría, Macarena. Y dale mucha alegría en esta tarde de jueves. Con sabor a viernes, con sabor a fin de semana. Qué rico retroceder al tiempo. E irnos a esa época de escuela, de colegio, de universidad. Y traer acá al playlist de Andina, mi emisora, esas canciones bonitas que nos recuerdan a esas épocas tan bonitas. Tan nostálgicas.

chicas, tal vez, tan, ¿qué les digo yo? Tan de recuerdos, tan de historias graciosas de pronto que nos pasaron. Una nunca sabe. Bueno, me voy con oyentes. ¿Quién más está por ahí en sintonía? Manita arriba de paso, número de celular 317-810-5263. Tú me dices desde dónde me estás escuchando.

0: Yel.
1: Sí.
0: Solito por aquí para mis compañeros de trabajo.
1: De una.
0: Para Libardo, para Diana, para Valentina, para mi hija Lady Juliana, para Don Luis, para Ricardo.
1: Listo, mi amor.
0: Solito y para todos los oyentes.
1: Ajá.
0: Mi canción es
1: ¿cuál,
0: tu nombre
1: cuál?
0: En mi cuaderno de Macano.
1: Uy.
0: Aquí fiel sintonía de Lady Cantor en Carrizal Alto. Por aquí nos encontramos cogiendo perita. Gracias,
1: vale.
0: Feliz tarde.
1: Gracias a ti, mi amor. Muy amable, preciosa, por estar con nosotros. DJ Gustavo Batista, que está pegado. Gracias por la sintonía, mi amor. Por acá, hola, buenas.
2: Ah, muy buenas tardes.
1: Hola, mi amor.
2: Las con Albeiro, estamos acá en
1: Alberito.
2: Sintonía. De Boyacá.
1: Besito, mi amor.
2: Esa canción que nos recuerda
1: dime,
2: a nuestra
1: dime.
2: Infancia.
1: ¿Cuál?
2: Esta canción de Juan Fernando Velasco. Hoy que no estás. Muchísimas gracias. Buena tarde. Andina me fascina.
1: Esa canción a más de uno le llega al corazón. ¿Por qué tan tristones? Ah, decime.
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1: Hernán Enrique Jiménez Pino, ciudad de Panamá. Él nació el 7 de mayo de 1983, más conocido como su nombre artístico Macano. Es un cantante y compositor panameño de reggaetón. Y lo vamos a recordar porque muchos crecimos. Yo recuerdo esos tiempos de tareas, haciendo ahí las tareas con esta muy bonita canción. Tu nombre, mi cuaderno.

Bacano con esta canción, su nombre mi cuaderno, hey, mi amor, a participar del tema del día. ¿Qué canción te recuerda tu época de escuela, de colegio o, por qué no, de la universidad? Cuéntamelo, quiero irte. 317-810-5263, Sánchez por ahí en sintonía total. A May, también a la Policía Nacional.

0: a esta hora, millones de gracias. Y ya en minuticos voy con nota de voz porque escúchate, escúchate, escúchate esto.
1: Este es un artista de concierto.
0: Vas a listar garganta o vas a listar platica, porque de lo que se nos viene, mejor dicho. Vamos a tomar unos cuantos. Salucita, salucita, con este gran artista de música popular. Les hablo del Charrito Negro. Este artista va a estar en el Festival del Maíz del Sorbo y la Arepa, acá en nuestro bello Ramerique, capital de la provincia de Márquez. Ustedes dirán, ¿pero cuándo? ¿Cómo así? Se va a presentar el día sábado 27 del mes de junio, cerrando el mes, a las 9 de la noche, acá en Ramerique, totalmente gratis, sí, señor. Para que usted venga y se desahogue, cante canciones como esta, Cuestión Olvidada, Mi Fracaso, A Punta de Trago, Como Yo, Ay, Como Yo No Hay Dos, El Triunfo en las Manos, Con la Tierra Encima, Con Un Adiós, Corazón Tú Le Elegiste, Cuéntale a Ese, y bueno, muchísimos éxitos más. El Charrito Negro es un artista de concierto aquí en Ramerique, en el Festival del Maíz, El Sorbo y la Arepa.

0: aquí. Este artista se va a presentar acá en Rameriquí el sábado 27. Nosotros, como emisora, estaremos el domingo, Dios mediante, llevando la información. Nos toca cantar bajitico para no dañarnos la voz, si no, complication. Bueno, quiero saludar a esta hora a Jimmy Arevalo, a también a Ernesto Daza en sintonía. Por acá los oyentes queridos, Don Pachito, alias Pacho, buenas, buenas.
1: Bueno, bueno, decimos presente, manitos arriba y sabor.
0: Me encanta esa energía.
1: Mi Paolita hermosa, la dime, canción dime. Que
0: ¿cuál,
1: me
0: cuál,
1: recuerda
0: cuál,
1: mucho
0: cuál?
1: En mi época de estudio.
0: Ajá.
1: Es Lejanías, y seguro ay. Que me hace falta tu mirada, Paolita. Y yo era muy bueno para las matemáticas, Paolita, y queridos oyentes. Cuando empezaron a salir las calculadoras, yo les ganaba las calculadoras. Las compraba a 500 y las vendía a 1,000 pesos. ¡Y sabor!
0: Sabía hacer negocio, Don Pachito, ¿no? Ay, Don Pachito, Don Pachito. La verdad, yo diría que sí. Es muy triste tener un amor viviendo en lejanía. Imagínate yo acá y tú por allá. No sé en dónde, mi amor. En la China, yo creo que estás. El amor de mi vida. Dice un dicho por ahí. Bueno, por aquí, por este ladito. Hola, buenos.
2: Está bonita, muy buenas tardes.
0: Hola, preciosa.
2: Acá es la vereda Barzal de Tenza.
0: Tenza, Boyacá, territorio
2: no,
0: andina.
2: Son muchas canciones que me recuerdan a mi escuelita.
0: Ay, me encanta.
2: Entre ellas, ¿cuál? La Carta, creo que se llama.
0: ¿De quién?
2: Esa que dice La Carta Número 3.
0: Ay,
2: algo
0: se
2: así.
0: Llama así, La Carta Número 3.
2: Son muchos ojitos hechiceros. Uy. Pomején, bueno.
0: Sí.
2: Tantas que... Ay, no. Qué bonitos recuerdos. Gracias, Paolita. Buena tarde.
0: Gracias a ti, mi preciosa. Y La Carta Número 3. Ay, sí, esa es una muy buena canción. Va a sonar después del break comercial, porque antes de irme con comerciales, déjeme decirle la verdad, mi amor. Es muy triste vivir lejos de ti. Aquí está otro Sergio Rafael Ricardo. Esto se llama Lejanía.

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0: deliciosa esta musicota. Qué rico recordar la carta número 3, Alfredito Gutiérrez, siendo parte de esta programación de jueves con Andina, mi emisora. Les cuento que ya son las 2 de la tarde con 5 minutos. Bienvenidos a una hora más de éxitos. Seguimos tocando canción tras canción que obviamente tú programas con una nota de voz que me dices: hey Paola, mire, la canción que a mí me transporta a mi época de escuela, de colegio, de universidad, es tal canción. Listo, mi amor, yo la voy a sonar de una. Vale, de una va a sonar. Eso sí, ¿qué tienes que hacer? Enviarme la nota de voz, obvio. Para de esta manera yo complacerte para saber qué canción es. Y que con todo el gusto, pues, suene de inicio a fin a través de los 95.1 Andina, mi emisora. La emisora oficial del Mundial. Ya iniciando. Iniciando, sí, señores, Mundial 2026. Hoy inicia a las 2 de la tarde exactamente. Ya me conecto con la tele también para llevarles la información a ustedes. Vamos por acá con oyentes a ver qué nos dicen. Hola, hola, muy buenas tardes.
1: Hola, Paulita, buenas tardes. La canción que me devuelve al colegio es El Acerejé. Gracias, chaito.
0: Chao, mi reina, un besito. Por acá Mario Rojas desde el Huila reportando sintonía, me escribe al 317-810-5263. Sergio Franco también en sintonía, mi corazón, muchísimas gracias. Entonces, ¿qué canción te transporta a la época de escuela, de colegio o de universidad? Acá estoy para complacerte. Mientras tanto, ¿qué les parece si nos vamos con esta cancionzota? La presenta los meros meros tigres del norte, se llaman Y Parientes Somos.

0: con 12 minutos, 2:12. Ya les puedo decir que 12 minutos avanzan ese encuentro. No, mentiras, van 6. Es que las 12 en punto era obviamente la inauguración de este Mundial 2026. Y ya lleva 6 minutos de juego en cancha México versus Sudáfrica. Van 0-0 hasta el momento. Por acá me cuentan que Shakira la rompió. ¡Qué bueno por nuestra colombiana! Vale colocar esta canción, espere que la hice. Dai, dai, dai, dai, dai, dai, dai, aquí está. Ya estamos, sí, señores, en modo mundial 2026. Orgullosos de esta gran artista colombiana, Shakira, representando a nuestro bello país, la rompió en la inauguración del mundial, valga la redundancia, 2026. Y en este instante, el primer encuentro de ese mundial que quedará para la historia de todos es entre México y Sudáfrica. En este instante se está desarrollando. 7 minutos, 42 segundos, van 0-0. Les recuerdo que además a las 9 de la noche se estará presentando Corea del Sur versus Chequia. Ahí está la información, porque desde este instante 48 selecciones empiezan a perseguir un solo sueño. ¿Y cuál es? Levantar la Copa del Planeta en este 2026. Toda esa buena vibra, obviamente, para nuestro bello país, como lo es Colombia. Andina, mi emisora, son las 2:14.
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0: ¡Ay, hombre! Aquí están los vallenatos que llegan al corazón. Karencita Angarita desde Santander con Andina, mi emisora.

0: escuchas en esto. Dios mío, a los 8 minutos 53 segundos ya tenemos el primer gol. Señores, gol de México a esa hora de la tarde en este Mundial 2026, iniciándolo. Y seguimos nosotros acá en cabina con más música.
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0: contarte que temprano ahí estaban los chiches del vallenato. A las 2 de la tarde con 19 minutos, 2:19. Qué rico, qué delicioso es compartir con los mejores oyentes. Esta tarde que vamos a seguir hablando, o más bien vamos a seguir recordando las canciones que nos transportan a ese, a esa época de escuela, de colegio o de la universidad. Pero también estaremos hablando más bien del Mundial 2026 y especialmente de este encuentro que se vive entre México versus Sudáfrica. 1-0 va ganando hasta el momento México. Ahí les cuento, les entrego el detalle a través de los 95.1 Andina, mi emisora. Agradeciéndoles a cada uno de nuestros oyentes por seguir ahí súper conectadísimos, por seguir participando, porque la verdad a Paola le encanta escucharlos a ustedes.
1: Hermosas.
0: Orlandito, buenas tardes. Ahí están los oyentes diciendo, yo estoy con Andina 95.1, mi emisora, y tengo por acá nota de voz. Hola.
2: Buenas tardes, Andina, aquí una fiel oyente en Maranta de Tibana.
0: Ajá.
2: ¿Me puedes regalar la canción Copitas de Mezcal de Antonio Aguilar? Gracias, atentamente, Franci Ortiz.
0: Por favor, es tan amable y participa de la dinámica para con todo el gusto poderla complacer. ¿Qué, cuál es la dinámica? Les acabé de recordar la dinámica. Me dicen hola, buenas tardes, así como dijo la oyente, por ejemplo. Mi canción que me recuerda a mi época de escuela, de colegio, es tal. Listo, mi amor, te la voy a sonar de una. Esa es la dinámica de la tarde de hoy. Buenas tardes, hola. Por acá, Winnie's.
3: Buenas tardes, Antina. Gracias, Gabriel, y nos regalas un saludito para los pastores. Chelito, sí. Para Marilyn.
0: Ajá.
3: Para los colaboradores de trabajo. Para Libardo, para Diana, para Don Luis, para Ricardo. Para todos los jóvenes que me estén escuchando, me haces el favor y me regalas la canción El Bilingüe. Aquí a Fosín tenía Lady Juliana, quien quiere ser alto.
0: Lady Juliana, mi amor, contame, participando de la dinámica, ya lo saben, la dinámica como lo han hecho los demás oyentes, diciendo, miren, usted si tiene un saludo lo puede enviar, pero al final dice, y la canción que a mí me recuerda o me transporta a mi época de escuela, de colegio, está la canción, listo, así la vamos a sonar. Sintonía en las juntas de Tibana, muchísimas gracias. José Quintero desde Bogotá, desde Suba. Por allá en Suba, un abrazo enorme para ustedes. Con esta canción, una oyente me dijo, hey, Paola, la canción que a mí me recuerda a mi época de escuela, que sonaba tanto, era Hacer Eje, A, Eje, es esta. Aquí con gusto suena.

0: Juanita Romero está que se baila ese hacer eje. Gracias a Joanita Romero en Umbita. A Jonathan Daza y toda la familia Daza Ibáñez en Genesano. Pasándola muy bacano con Andina, mi emisora.
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0: Me fascina traerles artistas de concierto que van a estar aquí en la provincia de Márquez. Este gran artista de canciones como ¿Qué les hice? ¿Quién sabe? No me da la talla, Mamacita, y esa otra que se llama La Santa y la Diabla. Va a estar en la festividad de la Virgen del Carmen. Sí, señores, en mi amada tierra de amor y amistad en Tijuana. Prepárate porque en Tijuana vas a poder ir ver totalmente gratis a Alexis Escobar. Gran artista, talentoso ese muchacho, diría yo, de la música popular, para que vaya y en vivo y en directo se la cante y por qué no se la cante ahí al oído. Se la dedique La Santa y la Diabla. Alexis Escobar, artista de concierto Andina en Tijuana, Boyacá.
2: ¡Adiós!

0: otra qué, mi amor? Decilo.
1: La otra es una diabla.
0: Ay, canciones. Venga, esta canción me recuerda, me acabo de acordar de algo muy importante. De eso del año 2016. Ay, aquellos tiempos. Me recuerda a aquel equipo de trabajo que teníamos en aquel entonces, aquellas saliditas. Puedo decir que hoy en día acá todavía sigue, ¿quién? Nancy. Ay, me recuerda esas salidas, ¿por qué? Porque esa canción cuando salíamos por allí, no vasito, era la canción que siempre no podía faltar de nuestro playlist. Una de las favoritas porque eran las que estaban de moda y la cantábamos de inicio a fin. 2 de la tarde, 29, Andina, mi emisora. Ey, mi amor, ¿tú que me estás oyendo en la radio, en la página web? www.andinestereo.com. Contame, ¿qué canción te transporta a la escuela, al colegio o a la universidad? Esa canción que tú dices, uy, aquellos tiempos. Qué rico volver a escucharla. 317-810-5263. Laura Daniela Moreno Gama. Toda la familia Moreno Gama allí en Genesano le están pasando bacano. Por acá, buenas.
2: Por eso, hola, la canción que me transporta en el colegio Soy Rebelde de Rebelde. Gracias.
0: Soy Rebelde, listo, de Rebelde. Ya la programamos, buenas.
3: Hola, Jamie.
0: Hola.
3: Yo quiero enviar una nota, pero es de que cuando yo estaba en la escuela me gustaba y cantaban la canción Cielito Lindo. ¿Será que puedo mandar un audio? Dime.
0: Claro que sí, ya lo sobré al aire. Lo soné al aire. Listo, mi blanquita, cielito lindo. Ya viene por acá en camino, está muy buena canción. Y también estamos en esta tarde mundialista. México versus Sudáfrica. Vamos 1-0. Hasta el momento ganando México. La información deportiva, obviamente. De la mano con Andina 95.1, mi emisora.

0: acostada en la cama. Ay, Dios mío, qué canción. Esta canción nos recuerda esos inicios de Pipe Bueno. Y sí que sonaba. Sonaba en el desayuno, en las 11, en el almuerzo, en las 11 nuevamente, en la cena. No, mejor dicho, a toda hora sonaba recostada en la cama.
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tarde, 34 minutos. Andina, mi emisora, ¿qué canción te transporta de la época de escuela, de colegio, de universidad? Aquí estoy para escucharte y lo más importante, para complacerte. Alex también está en sintonía total. Muchas gracias, donde quiera que tú estés. Llega el turno de esta canción que, ay, qué pena con la oyente o el oyente que me la haya programado. Es que se me ha estado olvidando. Es que de los 30 para arriba uno tiene una mala memoria. Aquí llega Juan Fernando Velasco, es uno de los cantautores y músicos más influyentes de Ecuador, reconocido internacionalmente con esas baladas, con esas canciones pop, con ese trabajo impecable. Y una de esas canciones que llegan al alma y al corazón es esta que se llama Hoy que no estás.

0: motiva canción romántica que llegó al alma y al corazón. Seguimos en esta tarde entregando solo éxitos, acompañándote, obviamente, programándote la canción que obviamente tú quieres recordar. Dice un dicho por ahí, recordar es vivir. Cuando uno recuerda aquellos momentos bonitos, graciosos, esos tiempos de historia, de anécdotas vividas junto a esas personas con las cuales compartimos bastante tiempo, nuestros compañeritos en aquel entonces de la escuela, del colegio o de la uni. Rosa. Y hoy a través de una canción, traerlos acá, la verdad que nos alegra el corazón a más de uno, yo sé que sí. Por eso te invito a que hagas parte de la programación de Andina en esta tarde de jueves, para que tú me digas, hey Paola, yo estoy acá. Desde Bogotá, estoy desde Tunja, estoy escuchándote en Tijuana, desde Boyacá, Boyacá, y la verdad, la canción que a mí me recuerda a mi infancia, en especial cuando estaba en la escuela, es tal canción, tal artista. Listo, mi amor. Si tú me dejas la nota de voz al 317-810-5263, de una te la voy a sonar, pero participando del tema del día, ¿listo? Mientras tanto, ¿qué me dicen por acá? Hola.
1: Nandina, buenas tardes.
0: Buenas tardes.
1: Quisiera escuchar la canción RX de Don Omar, gracias.
0: Mi amor, te invito a participar de la dinámica y de una. Así tal cual como les acabé de decir. Mientras tanto, les voy hablando de que ya estamos en modo mundial 2026, Andina 95.1 FM. La casa del mundial, la que te va a llevar todos los detalles de información hasta el momento de este primer encuentro. Recordemos que arrancamos con toda. Entre México y Sudáfrica vamos 1-0 ganando México. Julián Quiñones hizo el primer gol de este Mundial 2026. Vea, interesante este dato. A través de Andina 95.1 FM.
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0: yo no sé ustedes, pero aquí en cabina yo estoy con un bochorno. Yo hoy también escuché por la calle a varias personitas diciendo por ahí, uy, Dios mío, como que va a llegar ahora sí el verano. Bueno, lo que uno escucha por ahí lo cuenta acá en Andina, mi emisora, en cuanto al tiempo. Andina 95.1, 15 minutos para que sean las 3 de la tarde. Así seguimos entregando solo éxitos. Edilberto por ahí en sintonía total, enviamos nuestro saludo muy especial. A Jair Rueda, también a Ecti Corto, a la familia Reyes. Por acá, oyente.
1: Buenas tardes, la canción que me hace recordar de mi infancia es del bilingüe. Aquí en el sintonía de Lady Yolanda, aquí en Cabeza Alto. Gracias, feliz tarde.
0: Igualmente para su merced, listo, de una, ya viene ahorita después de comerciales. El bilingüe, una muy buena canción también seleccionada a través de Andina. Miguelito Piñeros, buenas, buenas. ¿Qué canción te transporta a esa época de escuela, de colegio o de universidad? Tú me cuentas. Una oyente me dijo que, ay, esa canción le transportaba a la época de escuela, de colegio. RBD, se llama Rebelde.
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11: Cuando 7 minutos nos separan de las 3 de la tarde, les traigo por acá lo más reciente de los artistas que están de moda, que la están rompiendo en radio y redes sociales. Sálvalo pues. El andariego Juan Carlos Hurtado, este gran artista, viene de lanzamiento. Una canción que ya está comenzando a sonar. Se llama Que pase lo que pase, ¿sí? Que pase lo que tenga que pasar, ¿sí o no?
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0: por supuesto, el bilingüe. Qué buena canción que ustedes la programaron a esa hora de la tarde. A través de los 95.1, Andina, mi emisora. ¿Qué canción te transporta a la época de escuela, de colegio o de universidad? Tú me cuentas, yo acá la sueno con el mayor de los gustos a través del 317-810-5263. Hola, buenas tardes. ¿Qué me dicen por acá?
1: Hola, Paulita. Muy buenas tardes.
0: Buenas tardes, corazón.
1: Canciones que me recuerden a mí. La época de la escuela fue una época muy bonita, la de la infancia. Uno está niño y quiere ser adulto.
0: Uy, sí, es verdad.
1: Y uno es adulto y quiere volver a ser niño.
0: Ajá.
1: Yo me recuerdo que mis abuelos se levantaban a preparar desayunos y almuerzos para llevar y escuchaban muchas rancheras, entre ellas una que se llama Amor Eterno de Juan Gabriel. Si su merced me puede complacer con esa canción, le quedo muy agradecido. Muchas gracias y buena tarde.
0: Amor Eterno de Juan Gabriel. Uy, Dios mío, esa canción a más de uno le va a llegar al alma y al corazón, diría yo, ¿sí o no? En esa tarde avanzamos de solo éxitos, acompañándote también con las mejores canciones y obviamente entregándoles a cada uno de ustedes las canciones que le traen recuerdos. Están súper conectaditos también, disfrutándose en esta programación musical. Y mientras tanto, yo acá sigo sonando éxitos. Canciones que ustedes están programando al 317-810-5263.

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1: Yo sigo con los artistas de concierto Andina 95.1 que van a estar, sí señores, en el Festival Internacional del Maíz, del Sorbo y la Arepa Ramiriquí. Ay, esta canción me sacó suspiro y todo. Este gran artista es colombiano de música popular. Se va a presentar el domingo 28 del mes de julio. Acá en Ramiriquí va a interpretar grandes éxitos, entre ellos uno de los que se hizo tendencia además en redes sociales. Este que se llama Llora, Llora Corazón. Gerson Palacio, artista de concierto en el Festival del Maíz, el Sorbo y la Arepa en Ramiriquí 2026.

0: con 13 minutos. Ahí estaba entonces Gerson Palacio, artista de concierto en el Festival del Maíz, el Sorbo y la Arepa en Ramiriquí. ¡Ay, qué tarde tan bonita! ¡Qué tarde tan bacana! La verdad, fascinadísima de acompañarlos, de seguirles soñando a ustedes solo éxitos. Esas canciones que les llega al corazón y alma. Además que va a ser un fin de semana con puente incluido. Tenemos actividades en varios municipios, ¿no? Con eso, un soler en Foraquirá está que se toma una, que se va a venir al Festival del Maíz, del Sorbo y la Arepa. Listo, saludcita, pero venga, que sea en vivo esa que me está mandando por ahí por redes sociales. Acá tengo sed, la recibo. La tomo a las 4 y un minuto, que ya estoy fuera del horario laboral. Ciro Daza con Andina 95.1, mi emisora. También saludamos a esta hora a Carlos Cubillos, a Frank, a Lucho Escobar. Bueno, son tanta gente hermosa, la que nos sigue también a través de www.andinaestereo.com. Quiero saludar a la gente linda por allá en Bogotá. ¿Cómo estará el clima en Bogotá? ¿Cómo estará el clima por allí en la capital de los boyacenses, en la ciudad de Tunja? Les cuento que han retomado con el partido inicial del Mundial 2026, hoy jueves, iniciándolo. Uno México y cero Sudáfrica. Ahí va ganando México, ¿no? Ahí está la información. 3 de la tarde con 14 minutos. Prepárense, Tibaná, porque por allá en Tibaná hoy también viene un señor de los señores artistas de canciones populares que más de uno le llega al alma y le llega al corazón. Y obviamente le ha gustado dedicar y, ¿por qué no?, cantarle al oído a esa persona que les trae locamente enamorado. 3:15 minutos, más canciones.
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0: Luis Silva, musiquita llanera. Es que uno escucha una llanera y la piel se le pone de gallina. Esto se llama piel canela.

0: Chacal del Sur. Ahí estaba esta canción, esa carita angelical, Yo no me vuelvo a ilusionar. Quiero saludar allá en Ciénega, recinto de cordialidad y paz, a Dallis Oviedo, que está súper juiciosa. Ella sí supo que tocaba aprovechar el sol, que está lavando todas las cobijas, hasta la cobija de la mascota. Que te rinda, muchísimas gracias por estar con nosotros, con Andina, mi emisora. ¿Qué canción te recuerda tu escuela, tu colegio o tu universidad? Esa es la dinámica de hoy, para que tú me cuentes. Con todo el gusto la voy a sonar a través del 317-810-5263, que me dicen por acá. Muy buenas tardes,
1: Paulita. Muy buenas tardes, Paulita. Pues dime, la verdad, dime. Lo que me recuerda de mi infancia.
0: Sí, del colegio, de la escuela.
1: Es una canción que se llamaba La Lambada, pero no me acuerdo quién la canta.
0: Lambada.
1: Eso sí me recuerda que eso desde cuando estábamos pequeños la bailamos en la escuela y éramos loquitos con una canción.
0: Loquitos.
1: No sé si acuerda el título, me la puede regalar, por favor.
0: Pero
1: gracias.
0: Por supuesto, es esta. Ya me lo imagino allá todo loquito. Él dijo. Allá con los compañeros. No, pero me imagino brincando, saltando de lado a lado. La profe, venga para acá, para dónde va, no jodan, no molesten, quédense inquietos, vamos a ensayar el baile. No, estos niños de antes. Un abracito, me encanta, porque definitivamente recordar es vivir. Muchas gracias, mi querido oyente, por tu nota de voz, y aquí está tu canción. ¡Ah!

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3: Es de la tarde, 26 minutos en Ciénega. También nos escuchan a esa hora, oyentes. Por aquí vamos con notica de voz. Dallis, ¿qué me dice? Buenas, buenas.
4: Paolita, claro que sí, la mascota no se puede quedar sin su cobijita lavada. bueno, tengo dos. Como tal escuela, pues me acuerdo que sonaba muchísimo.
3: ¿Cuál?
4: Viejo amigo de Jenny Rivera, me gustaba demasiado.
3: Uy, sí, es con ese tema.
4: Y ya en la universidad, más como bachiller, en el bachillerato y como en la universidad, ya escuchaba más, bueno, que me recuerde esa época.
3: Sí.
4: La locura automática. Ay. Esas dos, mi Paulita. Rayis, en súper sintonía con Andina, mi emisora, en pleno Navadero.
3: Me encanta, preciosa. Aquí está tu canción desde Ramiriquí hasta Cienega.

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1: Información circular. Tunja. La protección de la biodiversidad en la serranía de Las Quinchas continúa fortaleciéndose mediante acciones de monitoreo de fauna silvestre. En articulación con la Organización para la Conservación del Planeta, Reserva Tucanes, fueron instaladas cámaras trampa para identificar y registrar las especies que habitan este importante ecosistema de selva húmeda tropical. La información obtenida permitirá conocer mejor el estado de la fauna y diseñar estrategias más efectivas de conservación. Las autoridades destacaron que la protección de la vida silvestre es un esfuerzo conjunto entre instituciones, organizaciones ambientales y comunidades. Estas acciones contribuyen a preservar la riqueza natural de Boyacá y garantizar el equilibrio ecológico para las futuras generaciones.
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0: esta tarde, tarde de buena música, tarde de recordar de nuestra infancia, en especial de la época del colegio, de la escuela, de la universidad, de esas canciones bonitas, pero también de Mundial 2026. Hoy inició con todo este gran partido de México versus Sudáfrica y escucharon ustedes al aire el segundo gol, ese golazo de México frente a Sudáfrica, quien va perdiendo hasta el momento. En total llevan 71 minutos de juego. Dos goles tiene México, cero tiene Sudáfrica. Vamos por acá con Andina, con más oyentes que me dicen hola, muy buenas tardes. Hola.
1: Buenas tardes.
0: Buenas tardes.
1: Para saludar a mi mamá Marilín.
0: Sí.
1: Y a nuestros obreros.
0: Eso.
1: Que están cogiendo pera.
0: Listo.

0: Dila.
1: Latina, mi emisora, cerrando una hora más de éxitos cuando ya van 80 minutos de juego entre México, sí señores, frente a Sudáfrica. Hasta el momento, siendo las 3:47, el partido va 2-0 ganando México en este inicio del Mundial 2026, que será un mes encantador día tras día con el deporte. Por ahora cerramos con el binomio de oro de América. Esta canción bonita se llama Un Osito Dormilón.
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3: Josh, qué bonita inspiración.

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1: En Andina 95.1 arrancamos esa tardecita de jueves con toda la alegría positiva. Con lo mejor de la música a través de la última y nos vamos. 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A partir de ese momento hasta las 6 de la tarde, nuestro Andy WhatsApp totalmente disponible para que ya te reportes, programes las buenas canciones a través del 317-810-5263.
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1: En Andina 95.1 tenemos las 4 de la tarde con 21 minutos. Avanzando esta tardecita sabrosa de jueves para los que están ya en casita, quienes están laborando fuertemente. Alfoncito Coronado, que está laborando en Carrizal Medio de Genesano, juiciosito, mejor dicho. Por acá tenemos oyentes desde la Capilla Boyacá, don Julio Alfonso. ¿Cómo vamos? Buenas, buenas.
2: Bandita, bandita, buenas tardes.
1: Hola, buenas tardes. Saludos
2: acá desde la Capilla Boyacá. Lo da, ¿sí? Julio Alfonso.
1: ¿Cómo? ¿Dónde está en la capilla? ¿Qué canción se va a programar el día de hoy? Recibiendo su notica de voz al 317-810-5263. Donde quiera que se encuentre, sí, nuestro Andy WhatsApp totalmente disponible. Y recuerde que puedes programar musiquita popular, norteña, vallenato, ranchera. También puedes programarte una llanera, una balada. Lo que se le antoje aquí en esa tarde con la última y nos vamos. 4 de la tarde con 22 minutos.
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1: Y la buena música la sigues escuchando a través de La Última y nos vamos. Enviando su notica de voz 317-810-5263. Por acá en ese momento tenemos oyentes en línea que nos dicen buenas. Hola.
2: Buenas tardes.
1: Amandita. Hola, buenas tardes.
2: Reporto sintonía desde el departamento del Huila.
1: Eso es el Huila.
2: Saludo para Olmedo Chilatra y Mario Rojas, escuchando ¿sí? los fieles oyentes de Andina.
1: Ay, eso
2: queremos
1: está
2: escuchar
1: bien.
2: La canción El Bacán de Jimmy Gutiérrez. Muchas gracias.
1: Bueno, con gusto a ti por estar participando. Más oyentes en línea, buenas tardes.
3: Hola, ¿me puedes regalar la canción Obsesión de Romeo Santo?
1: Ay, mi corazón. Musiquita bachata nos estamos pasando en ese momento. Si desea programarse una canción popular, norteña, vallenato, ranchera, una balada, una llanera, con todo el gusto aquí estaremos para complacerte. ¿Listo? A don Alfoncito Coronado que se reporte, vea. Dice que todavía trabajando. Yo pensé que ya venía para Ramiriquí a descansar. Porque como hoy se nos envía notica y ya vienes viajando, hoy sí va a trabajar hasta tarde. 4:27 a reportarse, a programar sus buenas canciones por el momento. Ahí, vámonos con musiquita norteña haciendo parte de La Última y nos vamos. Los Tigres del Norte, La Rutina.

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1: Así nos avanza esa tardecita con un solecito radiante. Hablando del clima, ayer y hoy ha estado calentando, ¿no? La lluvia ha estado escondida. Pero hay que estar agradecidos con lo que hay, ¿no? Con lo que Dios nos mande. Si hay agüita, agüita para mi gente. Se hizo lecito también. En este momento tenemos y más oyentes en línea reportándose a través de nuestro Andy WhatsApp. Programando las buenas canciones. Hola, hola. Hola.
2: Para programar El Forastero. Gracias.
1: Bueno, mi corazón, ya vamos a sonarte esa canción, El Forastero, buen vallenato. Por acá, ¿qué nos dicen? Hola, hola.
3: Amandita, mi corazón hermoso, buenas tardes.
1: Hola, buenas tardes.
3: Regálame por ahí una canción de del Chacal del Sur, Por Convencida.
1: Listo, de una.
3: Reportando la sintonía, Marco Reyes en su paneca.
1: En su paneca de Tibana, juiciosito cogiendo las peras. Eso me encanta, que estén en la sintonía de Andina 95.1. Por acá, ¿qué nos dicen?
4: Amandita, buenas tardes, regálame recuerdos de un amor de los diablitos.
1: Recuerdos, grandes. Listo. Ya nos vamos con esas buenas canciones. A subirle volumen y a cantarse esta canción de Nelson y sus estrellas, El Forastero.

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1: En Colombia tenemos las 4 de la tarde con 40 minutos y antes de irnos con musiquita tengo una información importante por contarles a ustedes. 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Ahora sí nos vamos a complacer a nuestro oyente. Esta canción para los que están cogiendo pera en Carrizales, en su paneca de Tibaná, juiciositos, el Chacal del Sur por convencido.

0: Andina 95.1, tenemos las 4 de la tarde con 48 minutos. Y vámonos con ese artista, Fernando Burbano, de la musiquita popular, haciendo parte de nuestra programación. Ahí te puedes marchar.
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1: Imagínate nada más cantando esas buenas canciones y ese artista como es Aleisy Escobar. En un hermoso municipio de nuestra provincia de Márquez, como es Tibana, Boyacá, tierra de amor y amistad, en el marco de las tradicionales fiestas de la Virgen del Carmen, ¿sí? Llegará con sus buenas canciones, éxitos, para que su merced también se vaya programando, alice pulmones y nos cantemos junto a esas canciones con el artista Aleisy Escobar, Mamacita.

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1: Y vamos a seguir complaciendo a los oyentes. Y por acá con ese buen vallenato. ¿Qué nos dicen? Hola, hola.
2: Amandita, buenas tardes. Regálame recuerdos de un amor de los diablitos. Gracias.
1: Bueno, muchas gracias a ti por estar en sintonía. A subirle de volumen y a cantarse esa canción. Los diablitos desde Villa Pinzón. Recuerdos de un amor.
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1: Saludamos a todos nuestros oyentes que viajan por las diferentes vías de nuestro departamento del Valle, que se dirigen hacia la capital de los colombianos, hacia Tunja, hacia Garacoa, Ciénega, Miraflores. A ustedes un abracito. Por acá tenemos una información importante y eso es especialmente para los conductores. Si usted se quiere destrezar, ese fin de semana Moniquirá recibirá el Festival de Destreza al Volante, evento camionero que reunirá pruebas de habilidad, exhibición de vehículos de carga pesada y diversas actividades para toda la comunidad. ¿Cuándo será? Sí, este sábado y domingo, en el centro de acopio de Moniquirá, donde se celebra esta tercera edición, en la que pondrán a prueba la destreza al volante de cerca de 280 competidores. Un evento que es liderado por la alcaldía y contará con diferentes pruebas de habilidad. También estará premiaciones, reconocimientos, música en vivo y una zona gastronómica. Desde la administración municipal encabezada por el alcalde Freddy Pardo, se invita a la comunidad local y a los visitantes a participar de este gran festival que contribuirá a dinamizar la economía de este municipio al atraer a uno de los gremios más importantes de la región. Entonces, la invitación a su merced si le encanta la adrenalina. Sí, nos vemos en el bello municipio de Moniquirá, Boyacá. En Colombia tenemos las 5 de la tarde con 13 minutos. Y yo sé que has escuchado esta canción y esa es especialmente para ti, que vas conduciendo hacia tu vecino para que escuches Luis Alfonso al volante.

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1: Y en ese jueves tenemos las 5 de la tarde con 19 minutos. Y nuestros oyentes laborando fuertemente en esta tardecita, ya revisando el reloj. Ya casi salimos. Algunos ya salieron a las 5, ¿no? Ya de camino, juiciositos a la casita. Por acá un Alfoncito que nos dice buenas, buenas.
2: Hola, Mandita, buenas tardes.
1: Hola, buenas tardes.
2: A ver si me hace gran favor y me regala la canción.
1: ¿Cuál?
2: Sírvalo, pues, de Alan Ramírez. Y un saludito aquí para...
1: Sírvalo, pues.
2: Para el ingeniero Joan Celestino. Encargadita ahí de la obra. Y un saludito para ti también. Buen día, este día, Amandita. Muchísimas gracias. Chao, gracias.
1: Listo, don Alfoncito, para todos los compañeros que ya vienen viajando hacia el municipio de Ramoriquí. En sintonía de los 95.1, ya rumbo a la casita. ¡Muere! No se me quede por el camino. Pues de una, nos vamos a servir por acá un hito, un guaro para que escuche don Alfoncito, vea. Ay, eso sí, es para que le suba volumen y se cante esa canción. Alan Ramírez, sírvalo pues.

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1: Aplauso fuerte, Julieta, bella.
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4: Y para ti en ese momento que estás disfrutando desde cualquier rinconcito del mundo con Andina 95.1 mi emisora. Gracias por estar con lo mejor de nuestra música así popular, ranchera, vallenato, norteña, balada llanera. Si su merced se le antoja una canción de una, no olvide enviar su notica de voz lo más rápido posible antes de las 6 de la tarde para poderlos complacer con la buena musiquita. 317-810-5263 y seguimos con la buena música con Juan Carlos Arabanda. Ay, con esa canción que yo sé que más de uno la conoce, para que la cante en esa tarde. Gracias por tu amor.

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1: Colombia, tenemos las 5:32. 5:32. Ay, eso se nos va el tiempo volando, volando. Ya casi llegamos al viernes fin de semana. Sí, se nos fue esta semana totalmente. Y lo mejor, sí, ese fin de semana, con un puente festivo incluido, muchísimas personas ya estarán planeando para dónde nos vamos, porque en muchísimos municipios de nuestra provincia de Márquez, celebraciones, ¿no? Entonces, mayormente les encanta viajar a su tierrita, a disfrutar, a compartir con la familia. 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
1: Ya, y mientras usted está escuchando esa canción a través de la radio, de su celular, disfrutando de los éxitos de ese artista como es el Charrito Negro.
2: Adelante.
1: Seguramente muchísimos se han preguntado, yo misma me he preguntado también, ¿será que algún día tendremos esa oportunidad de ver ese gran artista acá en nuestro municipio, cerca de la provincia de Márquez? Pues sí, la espera terminó. Porque ese inconfundible artista de la música popular, Charrito Negro, llega a ser parte del Festival Internacional del Maíz, El Sorbo y la Arepa. Una noche para cantar sus canciones a todo pulmón, éxitos que han marcado generaciones. A prepararse y a cantar esas bonitas canciones, así como esta. Para los que han fracasado en el amor. Mi fracaso, el Charrito Negro con Andina.
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1: Y así rápido se está pasando esa tarde de jueves con los 95.1 en La Última y nos vamos. En Colombia tenemos las 5:47. Y ya nos despedimos, llegamos a la recta final de esa programación. 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A seguir súper conectados con Andina 95.1. Ya a las 6 de la tarde también llegan las noticias. Información para cada uno de ustedes. Información de interés de nuestros municipios, de la provincia, del departamento y del país. Bendiciones para todos ustedes y me despido con esa buena canción de la pandilla del Río Bravo. Amarte es un castigo.

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1: Cordial saludo. Bienvenidos. Coordinación General Junta Directiva Red Boy. Coordinación de contenido, Dora Beatriz García Cifuente y Orlando Miampira Malagón. Coordinación enlace de emisoras, Karen Alejandra Fandiño Rincón. Periodistas invitados, Pascual Ibagué, Andrés Granados y Juan Pablo Gómez. Dirección General, Luis Enrique Osorio Muñoz. Aquí las noticias. Registro Informativo Departamental, Tunja. Con el propósito de fortalecer las reservas de sangre en Boyacá, el Hemocentro del Centro Oriente Colombiano inició una jornada especial de donación que recorrerá varios municipios del departamento hasta el próximo 12 de junio. La campaña se desarrolla en Tunja, Paipa y Sogamoso, invitando a la comunidad a participar en este acto solidario que puede salvar hasta 3 vidas. Las jornadas se realizan en espacios públicos y centros de salud con atención de 9 de la mañana a 5 de la tarde. La iniciativa también busca sensibilizar a la ciudadanía sobre la importancia de la donación voluntaria y permanente para atender las necesidades de pacientes que requieren transfusiones. Atención Tunja. El gobierno de Boyacá anunció avances significativos en proyectos de transición energética que benefician a instituciones educativas y familias rurales del departamento. En articulación con FENOGE y entidades departamentales, comenzará la instalación de las primeras ecoescuelas con sistemas solares fotovoltaicos, con una meta de llegar a cerca de 300 sedes educativas. Asimismo, avanza la viabilidad para dotar con energía solar a 300 viviendas rurales dispersas. El proyecto también contempla la construcción de granjas solares en Paipa y San Luis de Gaceno, fortaleciendo el acceso a energías renovables. Estas iniciativas buscan mejorar la calidad del servicio eléctrico y promover un desarrollo sostenible en Boyacá. Registro Informativo Departamental, Tunja. La Secretaría de Salud de Boyacá fortaleció su campaña Boyacá Abraza la Vida, una estrategia orientada a promover el cuidado de la salud mental y la prevención del suicidio en el departamento. La entidad recordó que reconocer las señales de alerta, escuchar sin juzgar y acompañar a quienes atraviesan momentos difíciles puede marcar una diferencia significativa. Asimismo, hizo un llamado a la comunidad en general para fomentar el diálogo, el apoyo oportuno y la búsqueda de ayuda profesional cuando sea necesario. La iniciativa busca sensibilizar a la población y fortalecer las acciones de prevención en los 123 municipios de Boyacá, promoviendo entornos más solidarios y protectores.
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3: Desde el municipio de Chita, Boyacá, mi nombre es Wilfer David Salanueva Gamboa para informar las novedades que pasan acá en el municipio de Chita, Boyacá y las actividades que se realizarán. Me encuentro con el asesor del Banco Agrario del municipio de Chita, Boyacá, Miguel Mengarejo.
4: La de cartera que se llevará a cabo estos 2 días en la oficina del municipio de Chita para poder normalizar aquellas obligaciones las cuales presentan días en mora. Entonces, nuevamente, el 11 de junio, los invitamos a todos los habitantes del municipio de Chita que tienen crédito con nosotros, que se encuentran vencidos, que se acerquen para esta importante brigada de cartera para dar solución a sus obligaciones financieras. Van a contar con asesoría personalizada. Entonces, amigo Wilfer.
3: Desde el municipio de Chita, Boyacá, mi nombre es Wilfer David Salanueva Gamboa para informar las noticias que pasan día a día, minuto a minuto.
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1: Registro Informativo Departamental, Tunja. La Quinta División del Ejército Nacional abrió una convocatoria dirigida a técnicos profesionales y tecnólogos de varios departamentos del centro del país, entre ellos Boyacá, para integrar el curso de su oficial administrativo. La iniciativa busca incorporar talento humano capacitado en áreas como salud, administración, sistemas, contabilidad electrónica y obras civiles, entre otras. Los seleccionados recibirán formación militar y fortalecerán sus competencias de liderazgo y servicio a la nación. Las inscripciones se realizan a través de los canales oficiales de la Escuela Militar de Suboficiales Sargento Inocencio Chincá. Con esta estrategia, el Ejército reafirma su compromiso con la generación de oportunidades para los jóvenes colombianos. Información circular departamental, Tunja. El gobierno Boyacá anunció la duplicación de los recursos del Fondo de Incentivo a la Capitalización Finca con el propósito de ampliar el apoyo a proyectos productivos liderados por mujeres y jóvenes rurales. La decisión fue dada a conocer por el gobernador durante la celebración del Día del Campesino, destacando el compromiso con el fortalecimiento del campo boyacense. Actualmente la convocatoria 2026 cuenta con una inversión superior a los 3.487 millones para respaldar iniciativas agropecuarias, agroindustriales y asociativas. El programa beneficia a cadenas productivas estratégicas como leche, café, cacao, frutas, hortalizas y ganadería. Con esta ampliación se espera generar más oportunidades de desarrollo, empleo e innovación en las zonas rurales del departamento Boyacá. Noticias de interés general, Tunja. La gobernación de Boyacá avanza en las obras de mantenimiento y mejoramiento vial en Sotaquirá. Como parte de la estrategia Kilómetros de Progreso, el plan vial más ambicioso del departamento. En este corredor se invierten 8 mil millones de pesos para intervenir 8 kilómetros de la vía entre la BTS y el casco urbano del municipio de Sotaquirá. Los trabajos incluyen reparcheo, mejoramiento de la estructura vial y la instalación de nueva carpeta asfáltica para optimizar la seguridad y movilidad. Las obras hacen parte de un convenio por 72 mil millones de pesos y buscan impulsar el desarrollo económico, turístico y social de la provincia del centro.
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5: Cordial saludo para la audiencia de Red Boy. En esta oportunidad desde el municipio de Berbeo les presentamos la información relacionada con la red de bibliotecas de Lengopá, las actividades que ellos están realizando. Tenemos con nosotros a Laura Yorleni Barrera, bibliotecaria del municipio de Berbeo, quien nos va a dar la información concreta de las actividades que se realizan con la red de bibliotecas de Lengopá.
6: Laura Yorleni Barrera, soy la bibliotecaria del municipio de Berbeo. Y en este momento pues también soy la coordinadora de la red provincial de Lengopá. Muy buenos días para todos los oyentes. El día de hoy quiero dar a conocer nuestra red provincial de bibliotecas públicas de la provincia de Lengopá, donde los municipios que lo conforman es el municipio de Páez, Campo Hermoso, el corregimiento de Los Cedros, Zetaquira, Miraflores, San Eduardo y el municipio de Berbeo. Esta red es un espacio de articulación entre las bibliotecas de nuestros municipios que trabajan por el fortalecimiento de la lectura, la escritura, la oralidad y la memoria de cada una de nuestras comunidades. A través de diferentes programas, proyectos y actividades, promovemos servicios culturales, educativos y sociales que contribuyen al desarrollo integral de nuestros niños, jóvenes, adultos, adultos mayores, personas en condición de discapacidad, víctimas y demás comunidad. Apoyamos también la recopilación y conservación del patrimonio cultural, histórico y documental de cada uno de nuestros municipios, fortaleciendo nuestra identidad y nuestras tradiciones. Gracias a este trabajo articulado de los bibliotecarios de la provincia, llevamos a cabo actividades de pintura, de lectura, de escritura, de estudios literarias, lecturas en voz alta, talleres que ayudan a tener un proyecto de vida, préstamo de libros, también alfabetización digital, diferentes servicios que fomentan el amor por la lectura y la participación comunitaria, generando espacios de aprendizaje, creatividad e integración. Como muestra de este compromiso, el pasado 9 de junio desarrollamos actividades con los niños de preescolar del municipio de Zetaquira, en la que participaron los bibliotecarios de la red provincial de Lengupá. Durante esta jornada se desarrollaron actividades como la hora del cuento, lectura en voz alta, dinámicas lúdicas recreativas, canciones mediante lenguaje de señas y diferentes experiencias pedagógicas que estimularon la imaginación, la creatividad, la expresión, la integración de los niños dentro de su aula de clase. También se tuvo acompañamiento de nuestro coordinador de bibliotecas públicas, Henry Alejandro Molano, y nuestra compañera Diana Patarroya del municipio de Paipa, quienes nos dieron un taller sobre conservación de material bibliográfico, audiovisual y los estados de nuestras bibliotecas, cómo tener el cuidado, cómo buscar estrategias y materiales para conservar todo este material que tenemos dentro de nuestras bibliotecas públicas. De esta manera, la Red Provincial de Bibliotecas Públicas de Lengupá continúa trabajando para acercarse más a la lectura, al conocimiento, a la cultura y a todos los rincones de nuestra provincia, fortaleciendo el tejido social y promoviendo oportunidades de aprendizaje para toda la comunidad. Para nosotros como bibliotecarios es muy importante innovar con diferentes programas y servicios con el fin de resaltar lo importante que es leer, ya que nos une, nos inspira y nos permite construir un mejor futuro para todas las personas y para toda la comunidad de nuestros territorios. Nosotros queremos, ya que tenemos esta oportunidad, invitar a todas las personas, la comunidad, para que aprovechen este material bibliográfico, audiovisual, tecnológico y también juegos de mesa que se encuentran dentro de nuestras bibliotecas y el apoyo de cada uno de nosotros los bibliotecarios en las tareas, en la información que necesiten para investigar o el acompañamiento a cualquier una de trabajos que tengan para que vengan y se hagan partícipes de todas estas actividades que se realizan dentro de nuestras bibliotecas públicas. Agradecemos la oportunidad que nos dan pues de dar a conocer nuestras bibliotecas y de verdad que estamos muy orgullosos del trabajo que hacemos como red y con acompañamiento de nuestro coordinador. Muchas gracias.
5: Desde el municipio de Berbeo les informó con muchísimo gusto desde Calidad 100.6 FM Estéreo Adrián Edith, porque Red Boy es noticia.
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1: Información circular, Tunja. La protección de la biodiversidad en la serranía de Las Quinchas continúa fortaleciéndose mediante acciones de monitoreo de fauna silvestre. En articulación con la Organización para la Conservación del Planeta, Reserva Tucanes, fueron instaladas cámaras trampa para identificar y registrar las especies que habitan este importante ecosistema de selva húmeda tropical. La información obtenida permitirá conocer mejor el estado de la fauna y diseñar estrategias más efectivas de conservación. Las autoridades destacaron que la protección de la vida silvestre es un esfuerzo conjunto entre instituciones, organizaciones ambientales y comunidades. Estas acciones contribuyen a preservar la riqueza natural de Boyacá y garantizar el equilibrio ecológico para las futuras generaciones. Noticias de interés general, Tunja. La Secretaría de Salud de Boyacá presentó la estrategia Código Dorado a los 255 rectores y rectoras del departamento durante el Encuentro Departamental de Rectores 2026 realizado en Moniquirá. La iniciativa busca fortalecer la salud mental en las instituciones educativas mediante la identificación temprana de señales de alerta y las actividades oportunas de ruta de atención. Durante la jornada se destacó el papel de los establecimientos educativos como espacios fundamentales para promover el bienestar emocional y proteger la vida de los estudiantes. Las autoridades resaltaron la importancia del trabajo articulado entre los sectores de salud y educación para prevenir riesgos y construir entornos protectores. Con esta estrategia, Boyacá reafirma su compromiso con el cuidado integral de niñas, niños, adolescentes y jóvenes. Información circular departamental. Tunja. La ciudad de Tunja se prepara para recibir la Gran Quesatón, una iniciativa que reunirá a productores campesinos de la región los días 3 y 14 de junio en el Centro Comercial Unicentro. Durante la jornada, los asistentes podrán adquirir quesos, cuajadas y amasijos elaborados directamente por familias rurales, fortaleciendo así la economía del campo boyacense. El evento se desarrollará entre las 8:30 de la mañana y las 4 de la tarde, ofreciendo productos frescos y de alta calidad. Los organizadores hicieron un llamado a la comunidad para apoyar a los campesinos comprando sus productos y promoviendo esta actividad que impulsa la comercialización directa y el desarrollo rural.
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7: Con la participación de directores locales de salud y profesionales de gestión en salud pública de los 123 municipios del departamento, la Secretaría de Salud de Boyacá dio inicio a las jornadas de fortalecimiento de capacidades en gestión integral territorial en salud pública, un espacio de formación orientado a fortalecer las competencias técnicas e institucionales para la implementación de la resolución 1597 del año 2025. De acuerdo con Martín Barrera Cobos, coordinador del Plan de Intervenciones Colectivas, el encuentro que se desarrolló en el Hotel UNSA de Tunja buscaba consolidar conocimientos y herramientas que permitieran optimizar la planeación, la ejecución, el seguimiento y la evaluación de las acciones en salud pública en los territorios en concordancia con los lineamientos nacionales y las responsabilidades asignadas a los diferentes entes territoriales. Escuchémoslo.
8: Buenos días, Martín Orlando Barrera Cobos, funcionario de la Secretaría de Salud de Boyacá, de la Dirección de Promoción y Prevención, a cargo de la área de Plan de Intervenciones Colectivas y Gestión de la Salud Pública. En este grupo estamos con la jefe Blanca Novia Vázquez también, y pues hemos convocado en la reunión de hoy a todos los directores locales de salud del departamento de Boyacá como para darles un acompañamiento en cómo mejorar sus habilidades de gobierno, de gobernanza en materia de salud pública. Vemos nosotros con preocupación que es necesario reforzarlo. Algunos indicadores en salud de los municipios no están avanzando como esperábamos, y pues nosotros requerimos también posicionarnos como departamento nuevamente como los mejores de Colombia, como ha sido así en otras oportunidades. Y más allá de esto, pues también es que pues entienda el alcance que tiene la salud, no solamente como sector, sino también la acción conjunta que deben de realizarse con los otros sectores. Esperamos que durante esta jornada también no solamente se conozcan cosas alrededor de lo que implica gobernar en salud, sino también se desarrollen algunas habilidades de cómo mejorar las alianzas con otros sectores para lograr el bienestar en la comunidad.
9: ¿Qué temáticas están trabajando?
8: Estamos nosotros trabajando, por supuesto, lo que es la atención primaria en salud, que es el marco general sobre el cual nosotros montamos el modelo de atención para el departamento. Todavía nuestra resolución, nuestra ordenanza 023 del 2011 sigue vigente, y entonces la atención primaria para nosotros es algo importante. Y por otro lado también esperamos que ellos entiendan la importancia de poder articular los planes de beneficios, las rutas de atención integral, especialmente la ruta de promoción y mantenimiento y la materno-perinatal, que son cruciales para todo este proceso de atención en el primer nivel.
7: Desde la sala de redacción del periódico impreso y digital A3QAP, con mucho gusto les informó Pascual Ibagué, porque Red Boy es noticia.
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1: Registro informativo departamental, Tunja. La gobernación de Boyacá continúa fortaleciendo la capacidad de respuesta de los organismos de socorro en el departamento en el marco de la estrategia Boyacá Grande. El director de la Unidad General de Gestión de Riesgo, José Ubaldo Castro Acosta, sostuvo una reunión con la Junta Departamental de Bomberos para avanzar en acciones que optimicen el servicio bomberil en la región. Durante el encuentro se definieron prioridades como la entrega de camiones y camionetas para 6 municipios. Asimismo, se realizaron gestiones para la creación del Cuerpo de Bomberos del municipio de Buenavista. Con estas acciones se busca mejorar la atención de emergencias y fortalecer la gestión del riesgo en el departamento de Boyacá. Miraflores, provincia de Arengupá. La ciudad de Los Socobos se encuentra en alerta naranja por amenaza de deslizamiento de tierra según el boletín número 482 del IDEAM del 10 de junio de 2026. La medida obedece a las condiciones de humedad del suelo y las recientes precipitaciones registradas en la región. Las autoridades locales advierten que aunque el clima puede variar, el país atraviesa un proceso de transición hacia el fenómeno del Niño. Se recomienda a la comunidad en general evitar transitar por zonas de riesgo, reportar cualquier novedad del terreno y seguir los comunicados oficiales. La gestión de riesgo insiste en que la prevención es clave para proteger la vida de los habitantes. Atención Tunja. Docentes de Boyacá manifestaron su inconformidad por los retrasos en el pago de los retroactivos salariales correspondientes a los meses de enero, febrero y marzo, situación que afecta a cerca de 8.000 maestros y directivos docentes del departamento. Los educadores señalaron que no han recibido información clara sobre las fechas de desembolso y compararon el caso con otras regiones donde los pagos ya se efectuaron. Ante las quejas, la secretaria de Educación de Boyacá, Marcela Blanco, explicó que la demora se debió a fallas técnicas en una plataforma nacional de procesamiento. La funcionaria indicó que el inconveniente ya fue solucionado y que los pagos iniciarán en los próximos días. La gobernación aseguró que no se han vulnerado derechos laborales y que se avanza en el cumplimiento de las obligaciones salariales.
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11: Bienvenidos a la información deportiva en el noticiero Red Boy. Hablamos de motocross o motos enduro, porque este fin de semana se tiene previsto un evento de este índole en el municipio de Sotaquirá, donde habrá presencia de ligas de diferentes partes del país. Se ha dicho que este espectáculo maravilloso, además de hacer deporte, tendrá en la pista de la alcaldía del municipio de Sotaquirá presencia masiva de este fin de semana. Hemos invitado a Jeffer Pinzón, ex concejal de la ciudad de Tunja y conocedor del tema, además gran patrocinador de este deporte, que nos cuenta aspectos fundamentales e importantes de este campeonato que se va a desarrollar este fin de semana en el municipio de Sotaquirá, Enduro Motocross, que es el evento que se tiene previsto. Jeffer Pinzón y nos comenta sobre este importante evento.
12: Los acontecimientos importantes, y bueno, en el deporte no son la excepción. Pues bueno, contarle a los amigos de Boyacá y del sector centro del departamento que tendremos este domingo 14 de junio en el municipio de Sotaquirá una muy bonita actividad que además hemos venido desarrollando durante muchos años. En la, digamos que la gente que ha conocido en la ciudad de Tunja, hemos hecho más de 10 carreras de endurocross en los diferentes escenarios de la ciudad, y quisimos también llevarlo a los sectores rurales. Muchos sabemos que en los sectores rurales no tenemos muchos espectáculos ni eventos pues que permitan llevar este componente deportivo, pero ante todo un componente de espectáculo. Entonces, precisamente con la ayuda de William Sandoval, un líder de allí de la vereda del Moral del municipio de Sotaquirá, pues llevar adelante esta carrera. ¿Qué compone esto? Bueno, le contamos a la gente que no conoce, porque el mundo de las motos es muy diverso y existen diferentes categorías. Existen motos de calle, motos de enduro, de motocross, motos de alto cilindraje, adventure, pero lo que vamos allí a hacer es recrear lo que normalmente se conoce como el motocross, un gran deporte. Tunja y sus alrededores, pues promover esos escenarios. ¿Por qué? Porque ¿qué compone el motocross y el enduro? Primero es una actividad deportiva, pero también de ser una actividad deportiva permite ser una distracción y un espectáculo. Tenemos muy buenos referentes, Darían López, un pelado de ahí del municipio de Sotaquirá, que seguramente va a luchar la localía, pero vienen muchachos de Cundinamarca, de los Llanos Orientales, y van a participar porque pues, estamos buscando ahí con patrocinadores una bolsa de premios en efectivo. Interesante, pues porque en la medida que esto suba, pues vienen pilotos de renombre, pero también pensamos en los locales. Entonces vamos a una categoría MX1, MX2 y una categoría novatos para la gente de la provincia centro, la gente que sea más, pues, menos experimentada. Pero también tendremos categoría infantil, esto con la idea de promover. Orlandito, sabemos que de las terapias, digamos, o de los paliativos más importantes y más efectivos de cualquier afección social es el deporte. Construir y conformar a los jóvenes el deporte es crucial, la disciplina que sea. Entonces tendremos categoría MX1, MX2, tendremos también la categoría novatos y DTs y infantil. O sea, realmente son 5 categorías. Tenemos una bolsa de premios de cerca de 3 millones de pesos más lo que se recoge en inscripciones. Entonces yo creo que va a ser interesante, habrá medallitas y bueno, pues muchas cosas, sorpresas para todos los pilotos. Es un evento que no se lo pueden perder, realmente un evento de estos requiere mucha organización, mucho desgaste, publicidad, no tanto, pero sí convocar a los pilotos, traer gente de afuera, y el espectáculo es para que todos vayan, volvamos a los campos, volvamos a los sectores rurales, y en este momento pues también para los lugareños, para los paisanos, es una actividad muy bonita. En realidad la han hecho siempre, una trampa de agua, una para que se metan las motos allá, unos saltos dobles, unos saltos triples, unos, lo llamamos marranitos, para llevar un espectáculo realmente de lujo para este domingo 14 en la vereda del Moral del municipio de Zipaquirá. Entonces, pues todos invitados.
11: Hablamos ahora de boxeo, porque la liga del departamento de Boyacá, que participó en el campeonato nacional sub-19 que se realizó en Santa Marta, tuvo una meritoria actuación al conseguir una medalla de plata y 5 de bronce por primera vez en la historia de este deporte en el departamento. La delegación, que tuvo el respaldo de la gobernación de Boyacá e Indeporte Boyacá, estuvo conformada por 11 deportistas 100% oriundos de la región, siendo 7 de ellos nacidos en Tunja, 2 en Chiquinquirá, 1 en Puerto Boyacá y otra en Sogamoso. En desarrollo de la última jornada del Campeonato Nacional de Boxeo Sub-19 en la capital del Magdalena, los integrantes del contingente del altiplano mantuvieron hasta último momento la posibilidad de ganar una presea dorada. La esperanza de alcanzar el ansiado trofeo dorado estuvo en las manos del boxeador tunjano Cristian Camilo Gutiérrez Herrera, en la división de los 50 kilogramos, quien no pudo cumplir su sueño dorado y tuvo que declinar ante el pugilista del departamento de la Arauca. A lo largo del torneo, los atletas boyacenses demostraron toda su valentía y talento en cada una, y poco a poco les dio la posibilidad de alcanzar el tercer lugar del podio. Esta fue la segunda vez que un representativo del departamento participó en un certamen en esta envergadura en la categoría juvenil, es decir, aquellos deportistas que nacieron entre 2008 y 2009. Escuchemos al entrenador de la Liga de Boxeo de Boyacá, el profesor Jorge Luis Moracén, y esto fue lo que nos dijo.
10: Ese es el resultado final de 11 atletas que fueron a competir. Nosotros consideramos personalmente que ha sido un buen desenvolvimiento, una buena representación, teniendo en cuenta que el boxeo en estas categorías no había tenido presentaciones anteriores, solo participamos en una oportunidad en boxeo juvenil sub-19 y obtuvimos una de oro, una de plata y 2 de bronce. Y en esta oportunidad estuvimos muy cerca del oro, sin embargo, no lo alcanzamos por varias razones, y una de ellas tengo que mencionarla. Los jueces están un poco intransigentes, están un poco parcializados de vez en cuando. Hay que perseguirse preparando para no darle oportunidad a los árbitros, y también tenemos que seguir formando árbitros para que esos árbitros también sean un apoyo en la defensa de nuestros derechos.
11: Bueno, ahí está entonces el profesor Moracén hablando de este importante evento que se realizó, donde el departamento de Boyacá tuvo una destacada presencia. Hablamos de otros deportes, y es que en lo que tiene que ver con el ciclismo de pista que arrancó en la capital del país, hablamos del Campeonato Nacional de Paracycling que se realizó en nuestra capital, en la ciudad de Bogotá, en el escenario del Velódromo Luis Carlos Galán Sarmiento, y este fin de semana se estará trasladando a las calles del municipio de Soacha, donde estará terminando este importante campeonato nacional de paracycling. Pues hablando de este tema importante, entonces hay que destacar que se ganaron algunas medallas por parte de los atletas del departamento de Boyacá. Por ejemplo, en este campeonato nacional de paracycling, que continúa el jueves con nuevas pruebas en el velódromo Luis Carlos García Galán Sarmiento. Hay que decir que en la clasificación de velocidad por equipos tuvo la presencia también del departamento de Boyacá. En lo que tiene que ver con los 4.000 metros masculinos, el boyacense José Guillermo González se consagró campeón nacional tras alcanzar a su rival antes de completar la distancia reglamentaria en este importante certamen. Muy bien por José Guillermo González. En la prueba de persecución individual también ofrecieron un buen espectáculo y allí la boyacense Gleibis Carolina González obtuvo la medalla de bronce. En otras pruebas donde el departamento de Boyacá fue gran protagonista, pues hay que decir que fue con Claudia Patricia Argüello Rodríguez del departamento de Boyacá en la modalidad del tándem femenino categoría B. Fue medalla de bronce. En la categoría C2 femenina tuvo como vencedora a la múltiple campeona paralímpica la boyacense Daniela Carolina Munevar Flores del departamento de Boyacá, quien consiguió el oro con un registro de 15 segundos 562 milésimas. Ella es la corredora que siempre ha estado y tiene acostumbrado al departamento de Boyacá para entregarle estas importantes medallas. Continúan las actividades en el día de hoy. En lo que tiene que ver con el programa Boyacá Raza de Campeones, todo listo para la nueva jornada que se estará desarrollando en el municipio de Socotá. Por eso se informa que las emociones de la sexta válida de la Copa Boyacá Raza de Campeones llegarán a las carreteras del municipio el próximo sábado y habrá cierre vial de 7 de la mañana a 12 del día en esta importante región. En el municipio de Socotá, la competencia tendrá salida desde el parque principal y llegada a la intersección El Alto, Ruta Nacional 64, por lo que se presentarán cierres temporales en la vía departamental de Socotá al Alto. Eso entonces lo que se ha dicho por parte de el programa Boyacá Raza de Campeones. En cuanto a la Liga de Fútbol de nuestro departamento, pues se nos tiene noticias de la selección femenina sub-13 que ayer le ganó a Arauca y esta mañana jugó su partido en la capital del país frente a Bogotá, partido que se realizó a las 9 de la mañana, donde lamentablemente cayeron derrotadas 5-0. Invitamos al ingeniero Iván Sánchez Pascuas, presidente de la Liga de Fútbol de Boyacá, para que nos cuente cómo fue el partido y el resultado de esta mañana.
13: Lastimosamente hoy se pierde un partido por desatenciones, perdimos 5-0, dos autogoles, dos jugadas de la niña, un portero que las deja pasar por medio de las piernas, pero bueno, son niñas en formación, son niñas que están hasta ahora iniciando su proceso, entonces no podemos caerles encima, sino lo único que podemos es apoyarlas y seguir trabajando aquí. El profe Weimar está con ellas, ahorita van a almorzar. Vamos a hacer una terapia de hielo y seguir trabajando para lo que tiene que ver el partido el día sábado frente al combinado de Tolima para hacer un buen partido. Sí, ayer le ganamos a Arauca, hoy perdemos con Cundinamarca. Cundinamarca ayer había perdido con Tolima y seguimos ahí a la par con los puntos. Esto algunos se quitan, otros se ganan, pero tenemos que seguir avanzando y yo lo dije ayer. Tolima, Cundinamarca y Bogotá son muy fuertes. Entonces, hacer un buen partido con Tolima, el profe está en eso para preparar el partido contra Tolima el día sábado a las 9 de la mañana también. Eso es lo que tienen que aprender las niñas, a someter el calor que sale de la sintética aquí en la federación y obviamente el sol que estaba cayendo en tierra fría de Bogotá, que es muy, pero muy picante. Yo sí digo que nosotros tenemos que visualizar. El fútbol es a salir, a competir y a ganar lo que más podamos. Hoy ese traspiés que tiene la selección, las niñas van a asimilarlo, porque a veces cuando uno cae, tiene que pararse y pararse más fuerte. Y tenemos que sacar todos los ánimos para que ellas el día sábado hagan muy buen partido con Tolima. Tolima es de tierra caliente, nosotros tenemos que sacar una ventajita acá en Tunja, en Bogotá, porque estamos como si fuéramos en Tunja, nosotros somos locales acá. Entonces hay que sacar esa ventaja y hay que motivarlas, porque salieron muy muy con la moral abajo. Entonces hay que hacer esta tarde una charla, hay que motivarlas demasiado para que el día sábado estén esas niñas en la competencia de tú a tú con Tolima.
11: En cuanto a otros eventos de la Liga de Fútbol, esto fue lo que nos manifestó.
13: Bueno, nosotros empezamos el torneo nacional sub-19 el 25 de junio, la final nacional en Manizales, viajarán el 23 con el profe William. La sub-17 estamos en espera de lo que tiene que ver con la terminación del último grupo para ver en qué llave vamos a quedar. Y el baby fútbol, hay que dar una noticia del baby fútbol, empieza el 28 de junio en la ciudad de Paipa, en la ciudad hermosa que el alcalde nos ha abierto la puerta, y vamos a tener 32 representativos de todo el departamento: Duitama, Sogamoso, Tunja, Puerto Boyacá, Garagoa, Samacá y otros municipios, que es Socha, Notza, que van a estar presentes en Paipa para ese baby fútbol, que clasificará a 5 al torneo nacional zona Centro Oriente para el octubre, 5 clasificados por el departamento de Boyacá.
11: Termina la información deportiva con Orlando Niampira Malagón, porque Red Boy es noticia.
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1: Información circular, Tunja. El divulgador científico colombiano Faber Burgos Sarmiento destacó el papel fundamental de los frailejones en la conservación del agua y la protección de los ecosistemas de páramo. Explicó que estas plantas captan la humedad de la neblina mediante sus tricomas, permitiendo la formación y almacenamiento de agua que alimenta las fuentes hídricas. Debido a su crecimiento lento y alta fragilidad, hizo un llamado a fortalecer las acciones de conservación de estas especies. Burgo recordó que los frailejones y los páramos en Boyacá funcionan como verdaderas fábricas de agua para millones de colombianos. Asimismo, insistió en que proteger estos ecosistemas es garantizar la sostenibilidad ambiental y la disponibilidad del recurso hídrico para las futuras generaciones. Registro Informativo Departamental, Tunja. La Superintendencia de Industria y Comercio otorgó al CREPIB una patente por el modelo de utilidad dispensador de biocontroladores conectado a una colmena de abejas, con una innovación desarrollada para fortalecer la productividad agrícola y el control biológico de enfermedades en cultivos. La tecnología permite que las abejas, además de polinizar,

0: puede extenderse a otros sistemas productivos. La iniciativa fue desarrollada en alianza con Campo Colombia y contó con apoyo de entidades regionales y nacionales de ciencia e innovación. El CREPID destacó que la patente será de uso abierto para beneficiar a agricultores y apicultores de toda Colombia. Tunja, atención. La Universidad Pedagógica y Tecnológica de Colombia, UPTC, desarrolla este jueves y viernes el encuentro Voces de la Cultura Boyacense en el Auditorio UNSA 1 de su sede central. El evento promueve la reflexión sobre las tradiciones, saberes y expresiones culturales que fortalecen la identidad del departamento. La agenda incluye conferencias, conversatorio, espacio de diálogo sobre literatura, cultura campesina, historia y comunicación intercultural. Además, se presenta la obra teatral Tres Leyendas Boyacenses, a cargo del semillero Consonarte. La actividad reúne a académicos, investigadores y gestores culturales en torno al patrimonio cultural de Boyacá.
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2: Desde la geografía del norte del departamento de Boyacá, destacada por el clima, por la riqueza agrícola, los paisajes andinos, por la gastronomía, la diversidad, el microclima, saludamos a todos los oyentes en el departamento de Boyacá, a nuestros compañeros periodistas que nos unimos con la información. Les cuento que en el día de hoy la Dirección de Fiscalías de nuestro departamento hace presencia, por eso invitamos a la profesional Sonia Esperanza Cabra Salinas, coordinadora del programa Prevención del Delito Futuro Colombia. Les saludamos. Bienvenida a estos micrófonos.
3: Buenas tardes para todos los oyentes. El día de hoy estamos en el municipio de Soatá haciendo presencia. Tenemos nuestro encuentro provincial donde tenemos citados a más de 7 municipios de la provincia de Norte y Gutiérrez. Estamos haciendo hoy ruta de atención integral para nuestras víctimas. Estamos enseñándole a nuestras administraciones municipales de los municipios que están convocados el día de hoy para que tengan una atención ágil y sobre todo para nuestros usuarios, para que tengamos unos tiempos de respuesta a nuestros usuarios, sobre todo aprendamos de ellos que hay que hacer las cosas con diligencia, con la debida diligencia con la que debemos nosotros atender sus requerimientos. El día de hoy está la Secretaría de Salud Departamental, está el Instituto Colombiano de Bienestar Familiar, igualmente Medicina Legal, Policía Nacional, representante de las comisarías del departamento, está la Secretaría de Integración Social del departamento de Boyacá, quien en estos momentos está liderando el mecanismo articulador de violencias para todo el tema de ruta de atención integral, escuchando todos los requerimientos de la población en general y sobre todo lo más importante de nuestras administraciones municipales para articular instituciones para dar una atención oportuna a nuestras víctimas. Ya estuvimos desde temprano contándole en la emisora Andes en este encuentro provincial, esperamos que sea de verdad de gran importancia para nuestra comunidad, para que sepan que estamos trabajando, conozcan de primera mano qué estamos haciendo y cómo estamos mejorando nuestros procesos en cada una de las instituciones.
2: La inspectora de Convivencia y Paz del municipio de Soatá, profesional Lida Adriana Ávila Quintero, manifestó lo siguiente.
4: Un cordial saludo para todos nuestros oyentes. Desde la Inspección de Convivencia y Paz del municipio de Soatá, venimos trabajando de manera permanente en la prevención del bullying informático o ciberacoso, una problemática que cada día tiene mayor impacto en nuestra sociedad, en nuestro departamento. Queremos recordar que detrás de cada perfil hay una persona que merece respeto. Los comentarios ofensivos, las burlas, el hostigamiento, las amenazas o la difusión de información falsa de contenido para afectar a otros pueden generar graves consecuencias. Que algunas conductas realizadas a través de las redes sociales pueden tener consecuencias penales dependiendo la gravedad de cada caso. A quienes sean víctimas de estas situaciones les recordamos que no están solos, que pueden denunciar, buscar orientación a través de los canales oficiales de la Fiscalía General de la Nación, la Policía Nacional y de la autoridad competente. Denunciar es un paso importante para proteger sus derechos, prevenir que otras personas sean afectadas. Entre todos podemos construir entornos digitales más seguros, respetuosos y en paz.
2: También saludamos al secretario de Gobierno del municipio de Soatá, el profesional Efraín Joya. Bienvenido.
5: La importancia para nosotros como municipio anfitrión, el día de hoy se está llevando a cabo mesas técnicas de violencia sexual contra nuestros niños, niñas y adolescentes, la socialización de las denuncias fáciles a la Fiscalía General de la Nación, Colombia Futuro, que se puede denunciar a la línea 122 y asimismo por la página de denuncia fácil de la Fiscalía General de la Nación, en articulación con las demás

0: Entidades, Instituto Colombiano de Bienestar Familiar, Medicina Legal, Administración Municipal, Fiscalía, Policía, Ejército y las demás instituciones con mecanismos articulados para la defensa de nuestros niños, niñas y adolescentes, mujeres vulnerables, para que asimismo invitarlos a que sean denunciados todos los tipos de violencia de género, violencia intrafamiliar, denuncios contra hurtos, contra el bullying cibernético, todo en cuanto a los mecanismos para articular con las demás entidades departamentales y nacionales.
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3: Municipio de Corrales, provincia de Sugamuxi. Esta localidad se prepara para la 13ª versión del Festival Gastronómico y de Músicas Colombianas Sabor a Corrales, un evento que reunirá cultura, gastronomía y música tradicional del país. La cita será el próximo 14 de junio desde las 9 de la mañana en la Plaza Principal Juana Escobar. El festival contará con el respaldo del Ministerio de las Culturas, las Artes y los Saberes a través del Programa Nacional de Concertación Cultural. En la programación artística se presentará la estudiantina del altiplano cundiboyacense y Dayane Fagua Ensemble. Registro Informativo Departamental, Tunja. La Secretaría de Cultura y Patrimonio de Boyacá abrió la convocatoria para participar en la Feria Artesanal de los Encuentros Boyacenses, un espacio que llevará la riqueza cultural del departamento a la capital del país. La iniciativa busca destacar el trabajo de artesanos, artistas y portadores de tradición que representan la identidad boyacense. Las inscripciones estarán habilitadas del 9 al 16 de junio de 2026. A través de esta vitrina cultural, los participantes podrán exhibir sus creaciones y promover el patrimonio regional ante visitantes de todo el país. La invitación es a sumarse y llevar el talento de Boyacá al corazón de Colombia. Siachoque, provincia del Centro. La alcaldía de esta localidad invitó a la comunidad a participar en el tercer Festival del Retorno Siachoquense 2026, un evento que busca fortalecer los lazos de identidad y unión entre los habitantes y quienes regresan a su tierra natal. La celebración contará con actividades culturales, presentaciones musicales, danzas y espacios de integración familiar. El alcalde Plinio Hernández Gamba y la gestora social Luz Yanira Martínez destacaron la importancia de este encuentro para exaltar las tradiciones del municipio. La programación promete momentos de alegría, reencuentro y orgullo por las raíces siachoquenses. El festival espera congregar a cientos de personas en torno a la cultura y la convivencia comunitaria.
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4: Desde el municipio de Pauna presentamos un cordialísimo saludo y el siguiente es un informe para Red Boy. Atención Pauna. Hoy jueves 11 de junio del año 2026 llega la fase municipal de los Juegos Intercolegiados y se ha comenzado ya a ver los primeros encuentros entre las diferentes instituciones educativas, como lo es el Colegio Nacional Isabel Pauna, la Institución Educativa Técnica de Santa Rosa y la Institución Educativa Técnica Agropecuaria de Desarrollo Rural. Importante afición, sobre todo al baloncesto y al microfútbol, es lo que se va a dar en esta disciplina, que comienza en el día de hoy con la eliminatoria local para los intercolegiados en el presente año. Atención San Pablo de Borbur. Se participó en el encuentro de la Red de Mujeres Transformadoras de la provincia del Occidente de Boyacá, un espacio de diálogo, liderazgo y fortalecimiento comunitario que reunía a mujeres de nuestro municipio. Durante la jornada, la Administración Municipal socializó la oferta institucional de los programas sociales Renta Ciudadana y Colombia Mayor, brindando orientación sobre sus beneficios y requisitos, lo mismo que reafirmando nuestro compromiso por el bienestar y la inclusión de las familias borburenses. Atención San Pablo de Borbur, se avanza en la investigación y el cuidado de la salud de nuestras comunidades rurales. Se participa en la socialización del proyecto Evaluación de un dispositivo repelente para reducir el contacto humano-vector con insectos Culicoides, liderado por el Instituto Nacional de Salud y la Universidad Nacional de Colombia. Esta importante investigación se desarrollará en las veredas de Chisocuépar, San Isidro y Chanares, con el acompañamiento de la Secretaría de Desarrollo Social y Económico y la Secretaría de Salud de Boyacá, contribuyendo al bienestar y a la calidad de nuestros habitantes. El día miércoles 10 de junio, en horas de la tarde, se presentó una intensa granizada registrada en el municipio de Saboyá. Causó afectaciones en varios cultivos de mora, en la vereda de Molino, sector La Playa y Molino Alto. Este fenómeno natural generó preocupación entre los productores por las pérdidas ocasionadas. Atención San Pablo de Borbur. El alcalde Carlos Castellano acompañó la posesión del nuevo registrador municipal. Se trata del señor Fermín Antonio Cañón Villamil, quien desde ayer asume la responsabilidad de los procesos de identificación ciudadana y la logística electoral en nuestro municipio. Se desea éxitos en esta importante labor al servicio de la comunidad y al fortalecimiento de la democracia. Atención Pauna. Tus manos también cuentan. Cada niño y niña merece una infancia llena de oportunidades, aprendizaje, juego y protección. En el marco del Día Mundial contra el Trabajo Infantil, que se conmemorará el día 12 de junio, se invita a toda la comunidad a reflexionar sobre la importancia de garantizar entornos seguros donde los sueños de nuestra niñez puedan crecer y hacerse realidad. La prevención del trabajo infantil es una responsabilidad compartida. Con conciencia, compromiso y acciones cotidianas, todos podemos aportar a la construcción de un futuro mejor para nuestros niños y niñas. Atención Pauna, la democracia continúa. La Administración Municipal de Pauna y la Oficina de la Registraduría está recordando a todos los ciudadanos designados como jurados de votación que su compromiso con la democracia sigue vigente para la próxima jornada electoral. Los jurados deberán presentarse en el mismo puesto y mesa de votación asignados anteriormente, es decir, el pasado 31 de mayo, cumpliendo una labor fundamental para garantizar la transparencia y el correcto desarrollo de las elecciones. Atención San Pablo de Borbur. Gracias a una alianza estratégica, cada 15 días se contará con la presencia del Banco Agrario de Colombia en San Pablo de Borbur, acercando sus productos y servicios financieros a nuestros habitantes. Esta iniciativa facilitará el acceso a diferentes trámites y oportunidades para fortalecer el desarrollo económico de nuestro municipio, beneficiando especialmente a nuestros campesinos, emprendedores y también familias. El anterior ha sido un informe desde el municipio de Pauna. La emisora Canipe Estéreo 89.6 informó Luis Peralta. Un feliz día para todos.
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3: Registro informativo departamental. Tunja. Las autoridades de salud de Boyacá advirtieron que el departamento necesita al menos 500 donantes más de sangre cada mes para cubrir la demanda hospitalaria. Actualmente se requieren cerca de 1.500 donantes mensuales, pero las cifras de participación continúan siendo insuficientes. Según la Secretaría de Salud, en Boyacá se realizan alrededor de 700 transfusiones al mes y una sola unidad de sangre puede beneficiar hasta 3 pacientes. Con motivo del Día Mundial del Donante de Sangre, se realizarán jornadas especiales de recolección en varios municipios de Boyacá. Duitama, atención. La Policía de Boyacá presentó los resultados de la estrategia Toma Duitama, implementada para fortalecer la seguridad y la convivencia ciudadana durante el puente festivo. El operativo permitió la captura de una persona por uso de documento falso, así como la inmovilización de una camioneta y una motocicleta requeridas por la justicia. Además, fueron incautadas 85 armas blancas y más de 1.200 dosis de estupefacientes que presuntamente serían distribuidas en la ciudad. Las autoridades destacaron el trabajo articulado de las diferentes especialidades de la Policía Nacional para prevenir el delito.
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5: Un cordial saludo para todos los oyentes de Red Boy Noticias. Somos Urdimbre Radio, la radio del nuevo tejido cultural de Tibasosa, Boyacá, emisora comunitaria. Las celebraciones oficiales por el Día del Campesino en Tunja y Boyacá el pasado 7 de junio contaron con la participación de la ministra de Agricultura, Marta Carvajalino, junto al gobernador Carlos Amaya. Los eventos centrales destacaron anuncios de infraestructura, seguridad alimentaria y espacios comerciales. Nuestra directora de Agrosolidaria Tibasosa y directora de Urdimbre Radio, Sonia Pérez, asistió a uno de estos encuentros y nos cuenta sobre este día en la capital boyacense.
6: El pasado 7 de junio, el domingo, en el marco de la celebración del Día del Campesino y de las Campesinas, en este evento se anunció el avance y la inversión para el fortalecimiento de la Plaza de Mercado del Norte de Tunja, un paso que se considera que ha sido muy importante para mejorar el tema de la comercialización directa y dignificando también el trabajo del campo. Recuerdo que dijo algo muy interesante la ministra, y es que precisamente en las plazas de mercado se ven como un encuentro entre tres sectores o tres instancias. Bueno, ella lo dijo haciendo alusión de que las plazas de mercado es como la bisagra entre el campo y la ciudad. Y allí señaló que en ese espacio es donde se encuentran los productores y productoras campesinas, se encuentran los distribuidores, los comercializadores y también los consumidores. Así es, por eso sabemos que las plazas de mercado juegan un papel muy importante en la dinámica de las comunidades. Además de eso, hay una novedad y una noticia muy importante para los pequeños y medianos productores, y es que tuvimos la oportunidad de encontrarnos, de reunirnos, quienes venimos dándole forma al sistema de abastecimiento agroalimentario, a una red alimentaria que hace parte del sistema de abastecimiento agroalimentario, que es una apuesta que el Ministerio de Agricultura y Desarrollo Rural viene implementando en el país. Es una apuesta acerca de las novedades que desde Agrosolidaria, en asocio con organizaciones hermanas de diferentes municipios, venimos trabajando, venimos implementando. Entonces resulta que allí nos reunimos en Tunja las diferentes organizaciones que estamos integrando el sistema de abastecimiento en los municipios de Sogamoso, Tibasosa, Duitama y Paipa. Fue una alegría, una emoción reencontrarnos con viejos compañeros y compañeras, compañeros de sueños, de luchas, de todas estas apuestas de desarrollo sostenible en diferentes temas. Por supuesto que fue un motivo también de mucha alegría conocer nuevas compañeras y compañeros. Allí decidimos, concertamos que además de todo el proceso que se viene implementando a nivel de cada uno de estos cuatro municipios, que son los cuatro municipios que el Ministerio de Agricultura y Desarrollo Rural ha elegido aquí en Boyacá, es decir, que somos privilegiados aquí en la provincia de Sugamuxi y Tundama. La idea es que sea un proyecto piloto que en la medida de lo posible se vayan incorporando en la dinámica interna, local, de cada una de las organizaciones que hacemos parte de la red agroalimentaria.
5: Qué bueno para Boyacá y todas las organizaciones que participaron en estas celebraciones del Día del Campesino 2026. Para Red Boy Noticias, informó Fernando Faura de Urdimbre Radio, la radio del nuevo tejido cultural de Tibasosa, Boyacá. Porque Red Boy es noticia.
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3: Atención, Tunja. La gobernación de Boyacá intensificó las acciones de vacunación y prevención ante el riesgo de fiebre amarilla que enfrenta el país por la circulación activa del virus en varias regiones. La Secretaría de Salud hizo un llamado a alcaldías, EPS, IPS y comunidad para fortalecer la inmunización y alcanzar coberturas superiores al 95%. Las autoridades advirtieron que algunos municipios aún presentan bajos niveles de vacunación, lo que aumenta la vulnerabilidad de la población. Además, alertaron que la movilidad durante el receso escolar podría incrementar el